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1: El Área de Memoria Histórica, a través del Museo de la Rinconada, lleva a cabo el proyecto Antiguamente, con la finalidad tal, y como explica la delegada del ramo, Fátima Vargas, de recuperar la memoria histórica y democrática del municipio, basado en la entrevista de personas mayores para conocer cómo vivieron la época de la posguerra, la dictadura y la transición democrática. Recientemente, este proyecto ha sumado un nuevo hito al hacer su presentación en el Congreso Internacional Patrimonio, Cuidados y Personas en un Mundo Resiliente, un encuentro académico organizado por la Universidad Complutense de Madrid. Este congreso es un espacio de vanguardia para reflexionar sobre cómo el patrimonio cultural y la memoria colectiva pueden actuar como herramientas de resiliencia, cuidado mutuo y cohesión social en un contexto global contemporáneo. Para ampliar esta noticia, visite www.larinconada.es.

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1: El alcalde de La Rinconada, Javier Fernández, junto a la presidenta de la Confederación Hidrográfica del Guadalquivir, Gloria Martín, ha visitado la obra de emergencia que busca mejorar la seguridad hidráulica y reducir el riesgo de desbordamientos en el arroyo Almonázar. Se trata de una actuación destinada a recuperar la capacidad hidráulica del cauce y reforzar la protección frente a inundaciones de las explotaciones agrícolas e infraestructuras situadas en su entorno. Las obras, que comenzaron el pasado mes de mayo, cuenta con un presupuesto cercano a los 400.000 euros y tiene prevista su finalización a finales de este verano, antes de la temporada de lluvias. Estos trabajos forman parte de la primera fase de las obras de emergencia destinadas a actuaciones en cauces, que cuenta con una inversión de 1,6 millones de euros. Esta acción se une a la limpieza del cauce soterrado del arroyo que ejecutaba el pasado verano el ayuntamiento, una limpieza subterránea que venía a eliminar posibles residuos que, a lo largo de los años, se había ido acumulando en el cauce y que podían suponer un obstáculo para el avance del agua en caso de lluvias torrenciales. Para ampliar esta noticia, visite www.larrinconada.es.
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1: El proyecto general de investigación Cerro Macareno, dirigido desde la Universidad de Sevilla, que cuenta con la colaboración del Ayuntamiento de La Rinconada y su museo, está llevando a cabo una nueva campaña de estudios arqueológicos sobre este yacimiento declarado bien de interés cultural tras la última realizada el año pasado. Los hallazgos en la nueva campaña de excavación en el yacimiento Cerro Macareno apuntan a una industria vinícola. Para ampliar esta noticia, visite www.larinconada.es.

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1: El órgano de participación infantil y juvenil de la Rinconada continúa fortaleciendo la participación activa de la infancia y la adolescencia con la incorporación de 12 nuevos integrantes al grupo. El encuentro sirvió de espacio para que los nuevos miembros entendieran la labor que desarrolla el OPI, su funcionamiento, resolvieran sus dudas y conocieran de primera mano las experiencias de quienes ya forman parte de este espacio participativo. Actualmente, el órgano está formado por 30 menores que mantienen reuniones periódicas para trabajar acciones enfocadas a la mejora del bienestar de los jóvenes del municipio. El enfoque es que, tras informarse, debatir y analizar, trasladen sus propuestas, inquietudes y necesidades a las administraciones públicas. La bolsa de participación permanece abierta durante todo el año para cubrir posibles vacantes. Las personas interesadas en formar parte del OPI, de entre 8 a 16 años, pueden presentar el modelo de solicitud a través de...

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1: A lo largo de estos años han sido muchas las delegaciones internacionales que, de la mano del Fondo Andaluz de Municipios para la Solidaridad Internacional, FANSI, han visitado la Rinconada para conocer las políticas de igualdad que se desarrollan a través del...

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1: El Ayuntamiento de La Rinconada lleva a cabo un plan integral de mantenimiento y optimización de la zona urbana que tiene múltiples ramificaciones, una de las cuales es la remodelación del pavimento de la vía pública a través de dos ambiciosos planes de asfaltado que va a permitir renovar el pavimento en 27 calles del municipio con una inversión de 885.663,99 euros, lo que se traduce casi 48 kilómetros de vía asfaltadas. En la actualidad acaba de finalizar la primera fase, ha contado con un presupuesto de 237.000 euros con cargo al Plan Sevilla 107 y ha beneficiado a la rotonda de Fremad en San José, así como las vías en Naranjas y Limones, Arlequines y el tramo de Lies Carmen Lafón de la calle Casa Bernalda Alba y Pascal. Por su parte, en el núcleo de La Rinconada se ha renovado el asfalto en las calles Saeta, Primero de Mayo, Trabajo y Olmo. Se encuentra en fase de licitación la segunda fase, que completa el presupuesto con cargo al Sevilla 107 y también al FEAR 2025, en la que se intervendrán en las calles Santa Rita, Hermanos Pinzón, San Benito, Juan de Austria, Juan de la Cueva, Jorge Manrique, Rodrigo de Triana, Vicente Blasco Ibáñez, Miguel Vázquez Delgado y Andalucía, en el tramo que va desde Málaga hasta Albertolista. En La Rinconada serán las calles Tarantas, Camino Maestro Vicente, Carretera Nueva, Avenida de la Ermita, Músico Manuel de Julio, Goya, Monasterio de la Rábida, Quinto Centenario y Cortes de Cádiz. Para ampliar esta noticia, visite www.larrinconada.es.
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1: El Ayuntamiento pone en marcha un nuevo órgano para dar voz a jóvenes de entre 16 y 30 años. El Consejo Joven, un espacio de participación para debatir, proponer iniciativas y contribuir a mejorar políticas municipales de juventud. Para ampliar esta noticia, visite la página de Facebook La Rinconada Web.
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1: El Proyecto General de Investigación Cerro Macareno, dirigido desde la Universidad de Sevilla, que cuenta con la colaboración del Ayuntamiento de La Rinconada y su museo, está llevando a cabo una nueva campaña de estudios arqueológicos sobre este yacimiento declarado Bien de Interés Cultural tras la última realizada el año pasado. Los hallazgos en la nueva campaña de excavación en el yacimiento Cerro Macareno apuntan a una industria vinícola. Para ampliar esta noticia, visite www.larrinconada.es.

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1: El Observatorio Urbano de La Rinconada, impulsado por el Ayuntamiento y la Universidad Pablo de Olavide, es un espacio dedicado al análisis del proceso de transformación de la ciudad con el objetivo de contribuir a su desarrollo sostenible. En el marco del observatorio, el proyecto La Rinconada, Ciudad para Invertir, Estrategia de Promoción Exterior de Servicios y Productos de la Localidad, nace para dar a conocer las oportunidades que ofrece el municipio para la implantación y el desarrollo de empresas, posicionando el municipio como un espacio atractivo para invertir y vivir a nivel nacional e internacional. Los empresarios participantes han hablado sobre su visión y experiencia en el ecosistema empresarial de La Rinconada. Para ampliar esta noticia, visite www.larinconada.es.

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1: El Ayuntamiento de La Rinconada está llevando a cabo una nueva convocatoria del programa de prácticas no laborales en empresas, encuadrado dentro del programa de experiencias experimentales para el empleo de la Consejería de Empleo, Empresa y Trabajo Autónomo de la Junta de Andalucía, subvencionado por el Servicio Andaluz de Empleo. Este proyecto tiene por objetivo facilitar la inserción laboral de personas demandantes de empleo pertenecientes a un colectivo específico mediante la realización de prácticas profesionales en empresas, siendo remuneradas y de 3 meses de duración. Durante los primeros 4 meses de esta nueva convocatoria, 49 personas están desarrollando prácticas en ocupaciones diversas como diseño gráfico, dependiente de comercios, arqueología, administrativo, farmacia, repostería, mantenimiento, ayudante de cocina, conservación de parques o cuidadoras, entre otras. La convocatoria está abierta hasta diciembre de 2027. Más información en el DOSLA, en el Centro de Formación Juan Pérez Mercader, frente al Centro Cultural de la Villa, o en el teléfono 674-617-991. Para ampliar esta noticia, visite www.larrinconada.es.
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1: El Ayuntamiento de La Rinconada ha consolidado su posición a la vanguardia de la gestión de fondos comunitarios tras la intensa agenda de trabajo desarrollada en Bruselas. La delegación de la Agenda Urbana Local ha mantenido diferentes reuniones con la Comisión Europea y el Parlamento Europeo para presentar una estrategia de captación que combina el éxito de la gestión ya ejecutada con un ambicioso paquete de inversiones de futuro que ronda los 13 millones de euros en el marco de sus competencias en urbanismo público y transformación social. Con esta ronda de reuniones, La Rinconada ha amarra su posicionamiento estratégico en el horizonte europeo de cohesión, demostrando que el urbanismo público, la vivienda, la movilidad y el desarrollo industrial son, ante todo, herramientas de transformación social diseñadas por y para la ciudadanía desde la responsabilidad de las competencias municipales. Para ampliar esta noticia, visite www.larrinconada.es.
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1: El Museo Urbano de la Rinconada continúa creciendo en diferentes espacios del municipio a través de murales con diferentes temáticas y que suman más de una veintena de intervenciones. El último ha sido El Principito, ubicado en el Parque del Pueblo Saharaui y que ocupa una fachada de 80 metros. La obra ha sido creada por la artista María Ortega Estepa, artista visual especializada en pintura y muralismo con enfoque social y educativo. María ha contado también con la ayuda de niños y niñas del CRAES en una actividad educativa y artística. Para ampliar esta noticia, visite www.larinconada.es.
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2: El Ayuntamiento de La Rinconada, en colaboración con Soderín 21 Desarrollo y Vivienda, tiene como el objeto de contribuir a la motivación de los emprendedores en la búsqueda de oportunidades e ideas empresariales, promover el reconocimiento social de la figura del empresario y divulgar su labor al servicio de la sociedad. En este sentido, los estos premios empresariales de La Rinconada reconocen la labor, innovación y trayectoria del tejido comercial local en cuatro categorías oficiales. El Ayuntamiento es un ejemplo de apoyo a la empresa. Desde 1990 el número ha aumentado en un 257%. Esta edición ha reconocido a Sonora Intelligence en la categoría de emprendedores, a Produce y Ferretería Morilla por su trayectoria empresarial, a Surtrack en innovación y alternativa ecológica en sostenibilidad. Finalmente, se entregan 10 menciones especiales a empresarios, industriales y autónomos del municipio destacados por una dilatada trayectoria, contribuyendo al desarrollo económico y el empleo en el municipio. Para ampliar esta noticia, visite www.larrinconada.es.

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2: A lo largo de estos años han sido muchas las delegaciones internacionales que, de la mano del Fondo Andaluz de Municipios para la Solidaridad Internacional, FANSI, han visitado la Rinconada para conocer las políticas de igualdad que se desarrollan a través del Centro Municipal de Información a la Mujer. Ahora ha sido el Área de Igualdad y el Centro Municipal de Información a la Mujer, con la delegada Noelia Ramírez y la directora Rosa Martínez Perza, quienes se han trasladado a Dakar, Senegal, para participar en una sesión de capacitación enfocada en el liderazgo exclusivo, la igualdad de género y la gobernanza territorial. Esta formación tiene como objetivo fortalecer las capacidades de las mujeres electas y de los actores institucionales implicados en la promoción del género y el desarrollo territorial. Con esta participación, la Rinconada consolida su alianza con FANSI y reafirma su compromiso con el municipalismo solidario, trasladando un modelo de gestión local donde la perspectiva de género no es un área aislada, sino el eje central de la gobernanza. Para ampliar esta noticia, visite www.larinconada.es.
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2: El área de educación del Ayuntamiento de La Rinconada ha entregado las becas destinadas al segundo ciclo de infantil en un acto celebrado en el Centro Cultural de la Villa, que ha contado con el delegado de infantil y primaria, Rafael Reyes, y la responsable municipal de escuelas infantiles, Mercedes Bueno. El Ayuntamiento de La Rinconada ha entregado 270 becas por valor de 70 euros cada una. Las ayudas van destinadas a la compra de libros de texto y los materiales curriculares necesarios para el normal desarrollo del curso. Concretamente, las familias adjudicatarias han recibido un cheque libro sin valor económico que pueden canjear en los establecimientos comerciales del municipio adheridos a convenios de colaboración con el ayuntamiento. Los requisitos para poder obtener estas ayudas han sido que los alumnos y las alumnas estén empadronados en La Rinconada y cuyas familias no tengan ingresos anuales superiores al 70% del IPREM. Estas becas se suman a las 250 becas de 400 euros, 200 euros si se trata de educación a distancia a universitarios del municipio, 300 becas de 120 euros para estudiantes de bachillerato y ciclos formativos. Para ampliar esta noticia, visite www.larrinconada.es.
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2: El Ayuntamiento de La Rinconada, a través de su área de formación y empleo, ha puesto en marcha una nueva edición del programa Proyectos Integrales para la Inserción Laboral. Esta iniciativa, que cuenta con la cofinanciación de la Unión Europea, Fondo Social Europeo Plus y la Junta de Andalucía, tiene como meta principal facilitar el acceso al mercado de trabajo de aquellas personas que encuentran mayores barreras para el empleo. Dentro de este programa se ha puesto en marcha una nueva edición formativa de operario de cadena alimenticia con una duración de 50 horas, donde el alumno obtiene el carnet de manipulador de alimentos de alto riesgo y el carnet de carretillas elevadoras. Para más información sobre futuras formaciones, en la sede del área, ubicada en la avenida Vereda de Chapatales número 1, o a través del teléfono 607 58 24 27. Para ampliar esta noticia, visite www.larrinconada.es.
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2: El Ayuntamiento de La Rinconada continúa dando pasos en su compromiso con la igualdad de género desde las aulas. La delegada de Igualdad, Diversidad, Recursos Humanos y Mayores, Noelia Ramírez, junto a la directora del área, Rosa Martínez, han mantenido una reunión de trabajo con los equipos directivos y representantes de 5 centros educativos de la localidad. El encuentro ha servido para sentar las bases y coordinar la puesta en marcha del proyecto Mini Incubadora Coeducativa, que tiene como finalidad trabajar con el alumnado una idea de emprendimiento desde la igualdad. Está previsto que las sesiones formativas arranquen el próximo mes de septiembre, alcanzando una participación estimada de 150 alumnas y alumnos del municipio. Para ampliar esta noticia, visite www.larrinconada.es.

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2: El Centro Multifuncional Hacienda Santa Cruz ha sido el escenario elegido para las segundas jornadas de desarrollo sostenible de La Rinconada, una acción del área de agenda urbana del Ayuntamiento de La Rinconada como iniciativa estratégica orientada a reforzar el papel de la cultura dentro de las políticas locales de desarrollo sostenible y transformación urbana y para seguir avanzando en la candidatura del municipio como ciudad creativa de la UNESCO. El acto ha contado con colectivos, universidades, comunidad educativa, empresas, gestores culturales y jóvenes y ha sido conducido por la periodista y escritora María Iglesias, quien ha señalado que La Rinconada se reafirma cada día como referente cultural en el mapa, apostando por la innovación en cultura, su alineamiento con la UNESCO y la Agenda 2030 y su interlocución con administraciones, universidades, agentes sociales y redes internacionales. Para ampliar esta noticia, visite www.larinconada.es.
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2: El Patronato de Deportes de la Rinconada se encuentra en pleno proceso de remodelación de las instalaciones deportivas, con la idea de no solo disponer de una red de instalaciones de primer nivel al servicio del tejido asociativo deportivo y de la ciudadanía, sino de crear las condiciones idóneas para la práctica deportiva, mejorando las prestaciones de los participantes con la ampliación del Castañita, que multiplica las posibilidades de la piscina, donde se trasladan las dependencias técnicas y los vestuarios, se amplían las praderas de césped y la zona de aparcamientos, y se mejora el acceso a San José por el malecón. Renovación integral del polideportivo Antonio Romero el Negro. Se va a actuar en las dos pistas de tenis, en el campo de fútbol sala, en la pista polivalente, y se van a sustituir las dos pistas de pádel por dos de pickleball. El anexo a la piscina cubierta contará con pistas de pádel públicas indoor que suponen la ampliación del recinto, utilizando una zona en desuso. También se van a cambiar el pavimento de las pistas de pádel al aire libre y el césped artificial del campo de fútbol 5. Por último, el polideportivo El Santísimo acaba de renovar el pavimento de las pistas de tenis del recinto y próximamente se va a comenzar el relevo de la pista polivalente. Para una segunda fase de actuaciones quedará el relevo del césped artificial del campo de fútbol 7 que hay en la instalación y que es muy utilizado por la ciudadanía y la Liga de Escuelas Deportivas. Para ampliar esta noticia visite www.larinconada.es.
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3: El Día Mundial de la Bicicleta fue proclamado por la Asamblea General de las Naciones Unidas el 12 de abril de 2018 y la Rinconada presume de una red que supera los 40 kilómetros de recorrido con previsión de crecer hasta los 60 y que se caracteriza porque, a mayores de suponer una alternativa de ocio medioambientalmente sostenible, favorece la intermodalidad al estar perfectamente conectado con las paradas de microbús urbano, autobús interurbano y estaciones de cercanías. Para ampliar esta noticia visite www.larinconada.es.

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2: El Ayuntamiento de La Rinconada ha formalizado los convenios de subvenciones de 2025 que se desarrollan desde el Área de Cooperación Internacional, una iniciativa que permitirá impulsar 19 proyectos de desarrollo promovidos por organizaciones no gubernamentales para el desarrollo. En total, el consistorio rinconero destina 146.000 euros para proyectos que se desarrollan principalmente en países de África y América Latina y que están dirigidos a mejorar el acceso a la sanidad, la educación, la alimentación, la protección de la infancia y el fortalecimiento de comunidades en situación de vulnerabilidad, trabajando con la infancia, personas discapacitadas y las mujeres en territorios como Honduras, Uganda, Madagascar, Bolivia, Gambia, Guatemala, Camerún, Nicaragua, Burundi, el Congo, Sudán del Sur o el Sáhara. Para ampliar esta noticia, visite www.larinconada.es.
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2: El órgano de participación infantil y juvenil de la Rinconada continúa fortaleciendo la participación activa de la infancia y la adolescencia con la incorporación de 12 nuevos integrantes al grupo. El encuentro sirvió de espacio para que los nuevos miembros entendieran la labor que desarrolla el OPI, su funcionamiento, resolvieran sus dudas y conocieran de primera mano las experiencias de quienes ya forman parte de este espacio participativo. Actualmente, el órgano está formado por 30 menores que mantienen reuniones periódicas para trabajar acciones enfocadas a la mejora del bienestar de los jóvenes del municipio. El enfoque es que, tras informarse, debatir y analizar, trasladen sus propuestas, inquietudes y necesidades a las administraciones públicas. La bolsa de participación permanece abierta durante todo el año para cubrir posibles vacantes. Las personas interesadas en formar parte del OPI, de entre 8 a 16 años, pueden presentar el modelo de solicitud a través del Registro General del Ayuntamiento. Para ampliar esta noticia, visite www.larrinconada.es.
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2: El Área de Memoria Histórica del municipio ha concluido con éxito el programa pedagógico Nuestros Derechos, Nuestra Voz, una iniciativa diseñada para fomentar la educación en valores democráticos y de convivencia en las aulas. Las jornadas que se han desarrollado a lo largo de los meses de abril y mayo han alcanzado un total de 7 centros educativos de la localidad. La iniciativa, impulsada por el Área de Memoria Histórica y desarrollada por la empresa Formación y Ocio para el alumnado de sexto de primaria, tiene como objetivos principales fomentar de forma temprana el respeto, la participación ciudadana, la igualdad y los pilares fundamentales de la convivencia democrática. Para ampliar esta noticia, visite www.larinconada.es.
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2: El Ayuntamiento de La Rinconada ha renovado el acuerdo de colaboración con las organizaciones sindicales más representativas, Comisiones Obreras y UGT, para reforzar la seguridad de los puestos de trabajo, así como ahondar en todos los sectores productivos para encontrar y vertebrar nuevos nichos de empleo en el municipio, aprovechando la gran experiencia de ambas organizaciones de trabajadores en el sector. Además, en esta edición, como novedad, se incluye la mesa de trabajo Aerópolis 2 Objetivo 100, orientada a consolidar y ampliar al menos 5.000 puestos de trabajo de alta cualificación vinculados al sector aeroespacial y una réplica de en torno a 100 empresas. Han rubricado el acuerdo el alcalde Javier Fernández, el secretario general de Comisiones Obreras de Sevilla, Carlos Aristú, y el secretario general de UGT Sevilla, Juan Bautista Ginés. Para ampliar esta noticia visite

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2: Recientemente en Málaga, concretamente en Mollina, se ha celebrado el cuarto encuentro andaluz de consejos de infancia y adolescencia. 80 jóvenes de entre 12 y 17 años, procedentes de 25 órganos de participación infantil y juvenil locales de las 8 provincias andaluzas, se han reunido para debatir, reflexionar y consensuar propuestas en torno a la protección frente a la violencia. Entre ellos, el OPI de la Rinconada, representado por 3 de sus componentes que forman parte del grupo asesor de UNICEF, Carlos Blanco, Mateo Nieto y Rafael Arenas. Además, los acompañó Keira Zainev, que al cumplir la mayoría de edad ya no forma parte, pero también fue miembro de este grupo asesor. Para ampliar esta noticia, visite www.larinconada.es.
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2: El área de memoria histórica, a través del Museo de la Rinconada, lleva a cabo el proyecto Antiguamente, con la finalidad, tal y como explica la delegada del ramo, Fátima Vargas, de recuperar la memoria histórica y democrática del municipio, basado en la entrevista de personas mayores para conocer cómo vivieron la época de la posguerra, la dictadura y la transición democrática. Recientemente, este proyecto ha sumado un nuevo hito al hacer su presentación en el Congreso Internacional Patrimonio, Cuidados y Personas en un Mundo Resiliente, un encuentro académico organizado por la Universidad Complutense de Madrid. Este congreso es un espacio de vanguardia para reflexionar sobre cómo el patrimonio cultural y la memoria colectiva pueden actuar como herramientas de resiliencia, cuidado mutuo y cohesión social.

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0: Enmarcado en el ciclo El Correo Pregunta y bajo el título Sevilla es Industria, el Correo de Andalucía del Grupo Prensa Ibérica y la Cámara de Comercio de Sevilla ha organizado el primer foro Sevilla es Industria, una cita que ha reunido a representantes institucionales, empresas y agentes económicos para analizar el papel clave que desempeña el sector industrial en el desarrollo económico y social de la provincia, que ha contado con la participación de la primera teniente de alcalde y delegada de Economía, Raquel Vega, que ha destacado que la ampliación del parque aeronáutico es presente y futuro aeroespacial y tecnológico de Andalucía. Y el momento es ahora. Para ampliar esta noticia, visite www.larrinconada.es.

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2: La libertad se conquista, afirma Ramón Barragán en el cortometraje Clandestinidades, de la vietnamita a la huelga, que recientemente se proyectó en la Hacienda Santa Cruz. Se trata de un corto documental que se enmarca en el proyecto Antiguamente, una iniciativa del Área de Memoria Histórica del Ayuntamiento de La Rinconada en colaboración con el Museo de La Rinconada para recoger la memoria oral de los vecinos y vecinas con el fin de conocer cómo vivieron las épocas de la Guerra Civil, la dictadura franquista y la transición democrática. Manuel Fernández Caballero, Carmelo Acuña, Andrés Serrano Agudo, Antonio Iglesias, Ramón Domenés, Rafael Gómez León, Antonia Tubarias y el ya mencionado Ramón Barragán son los protagonistas de esta pieza audiovisual donde narran sus recuerdos del periodo comprendido entre 1960 y 1975, concretamente en referencia a la resistencia frente al régimen franquista durante esta etapa. Así, recoge en primera persona las acciones de movilización obrera y antifranquista contadas por sus protagonistas, desde la cotidianidad de las reuniones clandestinas y difusión de la propaganda hasta los enfrentamientos directos contra el régimen y sus respectivas represalias. El audiovisual permite conectar con una parte clave de la historia reciente de La Rinconada. Puedes ver el corto en YouTube en Museo de La Rinconada. Para ampliar esta noticia, visite www.larrinconada.es.
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2: El Ayuntamiento de La Rinconada lleva a cabo un plan integral de mantenimiento y optimización de la zona urbana que tiene múltiples ramificaciones, una de las cuales es la remodelación del pavimento de la vía pública a través de dos ambiciosos planes de asfaltado que va a permitir renovar el pavimento en 27 calles del municipio con una inversión de 885.663,99 euros, lo que se traduce casi 48 kilómetros de vía asfaltadas. En la actualidad acaba de finalizar la primera fase, ha contado con un presupuesto de 237.000 euros con cargo al Plan Sevilla 107 y ha beneficiado a la rotonda de Fremad en San José, así como las vías en Naranjas y Limones, Arlequines y el tramo de Lies Carmen Lafón de la calle Casa Bernalda Alba y Pascal. Por su parte, en el núcleo de La Rinconada se ha renovado el asfalto en las calles Saeta, Primero de Mayo, Trabajo y Olmo. Se encuentra en fase de licitación la segunda fase, que completa el presupuesto con cargo al Sevilla 107 y también al FEAR 2025, en la que se intervendrán en las calles Santa Rita, Hermanos Pinzón, San Benito, Juan de Austria, Juan de la Cueva, Jorge Manrique, Rodrigo de Triana, Vicente Blasco Ibáñez, Miguel Vázquez Delgado y Andalucía, en el tramo que va desde Málaga hasta Albertolista. En La Rinconada serán las calles Tarantas, Camino Maestro Vicente, Carretera Nueva, Avenida de la Ermita, Músico Manuel de Julio, Goya, Monasterio de la Rábida, Quinto Centenario y Cortes de Cádiz. Para ampliar esta noticia, visite www.larrinconada.es.

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0: Hola, ¿qué tal? Muy buenas tardes, bienvenidos y bienvenidas a la sintonía de Radio Rinconada. Comenzamos las jornadas deportivas aquí en la radio. Mañana, como acaban de escuchar, será el estreno de Regional Deportivo, que por cierto, llevan ya 25 años aquí con nosotros, y lo que toca ahora pues es marcharse hasta Pedrera. Allí se encuentra nuestro compañero Antonio Borrego, que nos va a contar en directo lo que va a ocurrir en esta primera jornada de Primera Andaluza entre el Club Deportivo Pedrera y la Agrupación Deportiva San José. Muy buenas tardes, Antonio.
1: ¿Qué tal, Leandro? Muy buenas tardes a todos los oyentes de Radio Rinconada. Volvemos, 26 años de Radio Rinconada, 25 de Regional Deportivo que cumplimos este año, y bueno, pues como siempre en esos 25 años, toda la atención prioritaria para nuestros equipos, para la Unión Deportiva Rinconada, que se estrena mañana en División de Honor frente a La Palma, será a las 12, allí estará José Luis Michel, y también para la Agrupación Deportiva San José en Primera División Andaluza, con este partido de estreno en el Municipal de Pedrera frente al conjunto del Pedrera. Por cierto, que ahora hay pasillo porque está saliendo Luna al rectángulo de juego. Es el fichaje mediático del Pedrera, que se va a unir a la plantilla del equipo de la Sierra Sur. Luna, que jugó en el Sevilla, que estuvo jugando en el Eibar, que jugó también en diferentes equipos de la Premier, y que venía de jugar en el Antequera en segunda red. Bueno, pues ahora ha venido a su pueblo, a su casa, aquí a Pedrera, donde va a acabar de colgar las botas después de anunciar su retirada el pasado mes de junio. Pues le están entregando un recuerdo, y me decían que también va a haber recuerdo de la Agrupación Deportiva San José, que va a tener un detalle con el Pedrera y que le va a entregar una camiseta del 75 aniversario, porque también hay efeméride este año en el equipo cañamero. Cumple 75 años desde 1951, el próximo día 18 de septiembre se cumplen exactamente 75 años de la creación, con el número 1009 en el registro de la Federación Sevillana de Fútbol, de la Agrupación Deportiva San José. Bueno, pues está todo en estos eventos en el centro del campo, y va a comenzar el partido. Nos vamos a quedar con alineaciones, con la primera alineación de la Agrupación Deportiva San José, que ya os adelanto que viene con convocatoria cortita. Tiene pendiente el fichaje de un central diestro, de un delantero, y aparte tiene dos jugadores sancionados, que son Álvaro Díaz y Guti, jugadores que la temporada pasada no estaban en la Agrupación Deportiva San José, pero que tienen que cumplir sanción

Fernando, que son netamente ofensivos. Se está guardando ahora un minuto de silencio aquí en el municipal de Pedrera. Vamos a bajar un poquito la voz para no interrumpir. En el banquillo está Crespo como portero suplente, Gullón, Marco Gullón, Javi Núñez, Kiki y Carlos García, que son los jugadores. Kiki, por cierto, el MVP de la pasada temporada en la Agrupación Deportiva San José, que recibía el galardón el pasado martes en la gala de Premios Radio Rinconada. Enhorabuena, por cierto, a la leyenda del deporte local, Elvira Caballero, expresidenta del Oso Panda Rinconada de Gimnasia Rítmica, a Antonio Vargas, presidente del Club Deportivo Efubasa, las dos leyendas del deporte rinconero. Enhorabuena también al Santanas Padel Indoor, que se llevó el premio polideportivo por su campeonato de España, tanto en la categoría oro como en la categoría bronce de la Liga Lapi. Enhorabuena al equipo Benjamín A de la Agrupación Deportiva San José y Benjamín A también del Club Deportivo de Fubasa, entrenados por Abelino y por José Mari, que fueron los reconocidos, y también para la infantil A de Miguel Ariza de la Unión Deportiva Rinconada. Y por supuesto, pues el reconocimiento a Kiki y el reconocimiento a Ángel Guerrero, los mejores de San José y Rinconada la pasada temporada. Bueno, pues acaba de arrancar el partido, acaba de iniciarse la primera división andaluza. Partidos que ya están en juego, iremos intentando gestionar los resultados para que todos los oyentes tengan esos marcadores, pero ya digo que hay varios partidos que se están jugando en este momento. Así, a grosso modo, me viene a la cabeza el Osuna Palomares, el Alcalá también juega, también empezaba a las 8, y otro de los grandes favoritos, el Club Deportivo Mairena de Juan Carlos Menudo, con muchos de futbolistas de la Agrupación Deportiva San José, jugará mañana a partir de las 11:30 en el municipal de Torreblanca. Bueno, mueve la pelota la Agrupación Deportiva San José, intentaba buscar el esférico Fernando. Fernando, que no ha llegado a por ese balón. Mueve la pelota el Pedrera, que lo intentaba. Por cierto, la alineación del Pedrera está formada por Luis, Iván Padial, Fuentes, Soto, Dani, Manillares, Ignacio, Juanmi, Iván Peralzampi, Jesús Guerrero. En el banquillo Carlos, como portero suplente, Gomi, Abraham, Bermú, José Luis, Adriel y Mario. Es el equipo de Fran Díaz, con jugadores como Bermú, que ha llegado del Bentipo, como Juanmi, también llegado del Bentipo el año pasado en el Mairena, igual que Soto, que es otro de los jugadores, otro de los clásicos del Bentipo, que este año se ha venido con Fran Díaz al conjunto del Pedrera, que ha perdido algunos futbolistas importantes, quizá el más importante Hijo, que ha firmado por el Osuna, pero que mantiene potencial y que es un equipo irregular, pero que si es capaz de coger esa regularidad puede ser un equipo que dé ruido en la primera división andaluza. Va a sacar precisamente el Pedrera desde la esquina. Está preparado para ser efectivo el saque el jugador pedreteño. Allá va el envío, balón al punto de penalti, sale de puño Sisma, que despeja la pelota. Una de las novedades esta temporada en la Agrupación Deportiva San José, porque no ha acabado el peligro, no acierta a despejar. Ahora lo hace el equipo cañamero, se queda tendido Mario Espinar, se queja de una falta y la cobra el colegiado. El balón finalmente que va a ser para la Agrupación Deportiva San José. Por cierto, que estoy viendo yo, nos han dado la alineación y estoy viendo que no han acertado ni un número, ¿eh? No han acertado ni un número. Y vamos a ver cómo nos apañamos. Ahí está Fernando. Fernando, que lleva el 7 a la espalda. Fernando, que quiere llevarse el esférico. Se ofrece ahora Mario Vejines. Buscaba en el interior a Plusco, pero el balón fue franco para Luis. Está jugando Mario Vejines como lateral y Albi como central, ¿eh? Está el dibujo de la Agrupación Deportiva San José, decíamos un poco, Abuela Pluma, cómo estaba dividiendo el equipo. El técnico cañamero ha puesto a Mario como lateral diestro y a Albi como central, en este caso junto a Mario Espinar. Mario Espinar, Albi como pareja centrales. Está Gullón en la izquierda, Mario Espinar en la derecha. En el centro del campo están David López y Tejero, que yo decía David López, a una banda Diego Rosado, a la otra Fernando, con Dima de enganche y Plusco como referencia ofensiva. Ese es el dibujo de la Agrupación Deportiva San José, que mueve la pelota por medio de Albi. Albi, que quería buscar a Plusco. Plusco se va al suelo, se queda reclamando una falta que no cobra el colegiado. Un colegiado que, por cierto, es el sevillano Rúa Arellano, que pitó a la Agrupación Deportiva San José frente a la Estrella San Agustín en el Felipe del Valle la temporada pasada, con

0: Resultado de 1-1. Cuando mueve la pelota de nuevo el equipo cañamero, va a cortar el esférico Dani para el equipo pedreteño. El último en tocar fue un jugador de la agrupación deportiva San José y el balón se ha ido directamente fuera por la línea lateral. Saca el Pedrera, quería cortar David López, que lleva el brazalete de capitán, quería combinar con Plusco. Plusco llegó a tocar, pero no consiguió precisar el envío. Al final se la puede llevar Dima, que trataba de meterse entre los dos centrales. Dimas es rápido, Dimas tiene mucha habilidad, pero donde no cabe, no cabe. No había espacio material para que pudiera meterse el habilidoso, el talentoso futbolista de la agrupación deportiva San José. Mueve la pelota Soto, un clásico de esta categoría. Lo hemos visto muchísimos años en el Ventipo y lo vimos el año pasado en el Mairena. Que le pregunten a David Cuevas por Soto, ¿no? En ese balón que le robó la cartera en un partido que tuvo una importancia capital para conseguir el ascenso en los pupilos de Raúl Carmona. Este año, bueno, pues ha dejado el Mairena. Decían en el Ventipo que estaban interesados en recuperarle, por su poderío aéreo sobre todo, pero finalmente ha sido el Pedrera el que se ha hecho con sus servicios. Ahí está liderando la defensa pedreteña con el 3 a la espalda. Insisto, digo los números para ir haciéndome una idea de quién es cada uno, porque ya digo que están todos mal. Mueve la pelota de nuevo la agrupación deportiva San José. Le caía el balón para intentar despejar el esférico. Creo que era Manillares, que no precisó el envío. Va a sacar de banda Mario Vejines. Mario Vejines se ofrece Tejero. Tejero que quiere darse la vuelta. Vamos a ver, quiere meter el centro. Balón al segundo palo. Se pasea el esférico. No ha llegado nadie. La busca Gullón. Gullón que quiere meter de nuevo el centro. No hay nadie en esa zona. Fácil para Luis, que acaba atajando el esférico. Sigue el empate a cero en el marcador. Minuto 5 de la primera parte. No se mueve el marcador, no se estrena la categoría. De momento bien plantado la agrupación deportiva San José, pero cuidado porque ahora va a la carga el equipo del Pedrera, que buscó un remate desde lejos por medio de Zampi, el exjugador del Aral, que atrapó sin problemas Isma. Isma, que decíamos, es uno de los fichajes de la agrupación deportiva San José, quizás con trayectoria. El San José perdía a Sebas, que era pues posiblemente el mejor portero de la categoría, uno de los mejores sin duda, y necesitaba un jugador que estuviera a la altura del futbolista que se había ido, ¿no? Y lo ha encontrado en Isma, que es un futbolista con experiencia en categorías superiores, que ha jugado muchos años en Segunda División B, que viene de la Comunidad de Madrid y que ha militado en el Fuenlabrada, en distintos equipos. Estuvo jugando en el Jerez Deportivo las últimas temporadas. Vamos a ver que lo intenta Plusco. Plusco quiere salir con velocidad. Plusco se marchaba de Soto. Le entregaba el balón a Fernando. Se embolicó Fernando. Podía haber sido buena la ocasión, pero no tuvo demasiados problemas. No le salió lo que quería hacer ese pase a Fernando. Vuelve a la carga la agrupación deportiva San José. Ojo porque puede haber peligro. Ahí está Dima. Dima se quiere marchar. La va a perder. Le encimaron bien y le quitan la pelota. Sale con el esférico controlado ahora Manillares. Manillares que le entregaba el balón a Juanmi. Ahí está Juanmi, el ex del Ventipo, el ex del Mairena, otro de los jugadores que se llevó Pedro Murciano al Mairena la temporada pasada, que no acabó la campaña en el equipo alcoreño y que este año, cuando también se podría pensar que podría volver al Ventipo, ha acabado marchándose al Pedrera. Por cierto, que en el Ventipo está el ex entrenador del Pedrera, muy amigo de Jugamos en Casa, de Regional Deportivo de Radio Rinconada, al que mandamos un cariñoso saludo. Tendremos la oportunidad de saludarlo y de verlo en esta temporada. Ojo que lo intenta el equipo pedreteño. El balón se lo quería llevar pegadito a la banda derecha el conjunto de Fran Díaz. Directamente fuera la pelota. Defendió bien, cerró bastante bien Gullón su banda y la pelota acabó directamente fuera. Saque de puerta para la agrupación deportiva San José. Va a poner el balón en movimiento el equipo cañamero. Ahí está Isma. Isma jugando con los pies. De momento nadie le encima. Opta por sacar el balón en largo. Buscaba a Dima, pero se le ha quedado corto. Cortó el esférico ahora Zampi. Zampi que se lleva el balón, sigue Zampi con la pelota, puede venir el centro, el segundo palo, no había nadie, despeja Gullón, Gullón la va a dejar muerta a los pies de Ignacio, Ignacio quería meter el pase interior pero ha recuperado momentáneamente la Agrupación Deportiva San José, quiere protegerla Zampi, Zampi ahora con Iván Peral, el exjugador de los Una, otro fichaje importante, otro futbolista contrastado en la categoría, en la primera división andaluza. Buena campaña de Iván Peral en el Osuna la pasada temporada y que también ha cambiado de aires y se ha venido hasta el Municipal de Pedrera. Insisto, tiene un equipo bastante competitivo el Pedrera. Luego hay que ver el estado en el que están esos futbolistas y el resultado que le dan y el trabajo de entrenador en todo esto, pero así a priori es un equipo bastante interesante el que tiene el Pedrera. Ojo a Zampi, Zampi quería marcharse, se va al suelo, dice Rúa Arellano que no ha pasado nada, lo que da es saque de banda favorable a la Agrupación Deportiva San José, sintió el contacto y se fue al suelo, él es del Araal, pero dijo el colegiado que no había nada punible en esa acción. Va a poner la pelota en movimiento de nuevo la Agrupación Deportiva San José, saca de banda, la pelota la peina Plusco, pero la pierde, se la queda ahora Juanmi, Juanmi jugando atrás otra vez, el es del Marina que se quiere marchar, ojo al pase interior que es muy bueno, ha salido rápido Isma, estaba Zampi por allí, superó bien a la línea de los dos centrales del equipo cañamero, Zampi se había metido por ahí detrás, relamiéndose ya con ese balón interior, pero estuvo rápido Isma para no dejar que hubiera ningún tipo de problemas y abortar cualquier acción de peligro. Lo mismo que hizo Luis unos segundos antes en ese balón que le metían a Fernando y que tampoco pudo alcanzar el futbolista cañamero. Mueve la pelota Albi, Albi que se la quita de encima, balón muy alto sobre el cielo de Pedrera, la buscaba por alto Plusco que no puede hacer nada ante Soto, que es el que toca el balón, de segunda la toca Mario Espinar con Plusco, Plusco quería dejarla, bajarla con la testa para la carrera de Fernando, no ha podido llegar, ahora Tejero encimaba, se comía a Iván Peral, que tiene que quitarse la pelota de encima, balón para la Agrupación Deportiva San José, 11 de la primera mitad, empate a cero en el Municipal de Pedrera, lo cuenta Antonio Borrego, lo cuentan Radio Rinconada. 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Mueve la pelota de nuevo la Agrupación Deportiva San José, se le ha quedado corto ese saque de banda, recuperó el Pedrera aunque se la puede quedar Gullón, Gullón que se la quita de encima, muy largo el envío del lateral zurdo, directamente fuera, se perdió la pelota por la línea lateral y el saque de banda que va a favorecer al equipo pedreteño a la altura de la divisoria de los dos campos, un poquito metido ya en la cancha de la Agrupación Deportiva San José. Ahí está el envío, ojo que se la puede llevar Zampi, Zampi encimado por dos contrarios, estaba con él Gullón, estaba también con él Mario Espinar en la ayuda, al final arrebata la pelota el lateral zurdo cañamero que además recibe la falta. Balón para la Agrupación Deportiva San José. Va a jugar el equipo cañamero. Estamos en el minuto 12 de la primera mitad. De momento, quizás lo más claro, ese pase interior que intentó Juanmi, que alcanzó Inma, o ese pase interior que intentó Diego Rosado y que acabó también atrapando Luis ante Fernando. Vamos a ver, lo intenta de nuevo el equipo cañamero. Ahí estaba David López. David López quería llevarse la pelota, pero lo hizo en falta. Ha pitado el árbitro falta de Fernando, que estaba por ahí en la jugada. Le hizo una pantalla ilegal, según estima el colegiado, al futbolista del Pedrera para favorecer a David López. Mueve la pelota de nuevo la Agrupación Deportiva San José, está Plusco, quiere salir con velocidad el equipo de Nando de la Rosa, Plusco tiene que jugar atrás, la pelota para Fernando, Fernando quería buscar a Diego Rosado, Diego Rosado con Fernando de nuevo, va a recuperar el esférico Diego Rosado, Diego Rosado con Plusco, Plusco quiere avanzar ahora por la izquierda, buscaba el pase interior, ha tocado un defensor y el balón en saque de banda va a ser para el equipo cañamero. Saque de banda que está justo entre la línea de córner y el vértice del área. Según ataca el San José por la izquierda, con lo cual va a ser un saque largo con jugadores dentro del área. Ya va el envío, la quiere peinar Plusco. Plusco que le dio dirección a portería, pero no pudo darle potencia. Fue fácil para Luis, que acaba atajando la pelota. Por cierto, esto de las equipaciones de los porteros, no lo hemos comentado, el San José luce la misma equipación que el año pasado, es decir, doble franja, azul y blanca, calzón azul, medias azules, el diseño que estrenó el equipo cañamero el año pasado con la publicidad de Tecnocasa. Y el Pedrera luce una camiseta a rayas verticales verde y negra, su equipación habitual, con el calzón negro y medias negras. El portero cañamero luce como lucía también el año pasado, esa camiseta verde con ribetes como, bueno, motivos y con las mangas así en color dorado. Y el portero del Pedrera, Luis, va de rosa chicle, que desde luego si se queda parado en una autopista con esa ropa no tiene problemas de visibilidad. Ojo que recuperaba la pelota el equipo cañamero, lo intentaba Mario Vejínez, pero al final acaba perdiendo el balón. Va a recuperar el esférico el equipo pedreteño. Ahora despeja Mario Espinar. Mario Espinar quería buscar la carrera de Plusco. Plusco le falta. Plusco ya no tiene la punta de velocidad que tenía hace unos años. Es verdad que es muy peleón, pero cuando le quieren meter esos balones al espacio, pues le cuesta más trabajo romper por velocidad como hacía en otros momentos de su carrera. Ojo al envío, la pelota la ha recuperado el Pedrera, va a recuperar ahora Mario Vejínez. Mario Vejínez quería jugar con David López, el que recupera a Juanmi. Bien Juanmi ahora jugando con Zampi. Zampi que se va al centro, busca el pase interior ahora para que pueda haber posibilidad de remate. El balón le cae, ahora le llegaba el esférico a Fuentes. Fuentes que se perfilaba para el remate. Estaba bien colocado Fuentes, estaba libre de marca entrando por la derecha, pero bascularon muy bien y muy rápido Gullón y Mario Espinar y le cerraron el paso antes de que pudiera armar la pierna al interior diestro del Pedrera. Va a jugar ahora la agrupación deportiva San José porque el balón se ha acabado perdiendo por la línea de fondo. Juega Isma, Isma que la manda hacia adelante, la quiere tocar Plusco. Plusco no llega, así lo hace David López. David López que la baja al suelo, se apoya en Dimas. Dimas quiere arrancar, ahí está el talentoso futbolista con Fernando, hace la pared, ahora quiere prorrogar para la otra banda para la incorporación de Diego Rosado. Sigue el ex del Mairena, Diego Rosado, que no puede centrar, pero la pelota la recupera el propio Dimas. Dimas se ha hartado de balón, la pelota la quería meter Tejero en el interior del área. Va a recuperar ahora bien Mario Espinar. Mario Espinar con Tejero, Tejero del que hablan muy bien, él es futbolista del Castilleja, el pivote de la agrupación deportiva San José, que trata de volver a iniciar jugada. Ahí está Diego Rosado. Diego Rosado con la pelota, levanta la cabeza, sigue Diego Rosado, se apoya en David López. David López jugando con Tejero, Tejero con Fernando. Fernando abre de nuevo para Diego Rosado, juega al centro de Diego Rosado, la pelota se pasea, intentaba llegar al balón, ahora Mario Vejínez no ha llegado, aunque evita a Dima que la pelota salga. Vamos a ver Dima, que trata de encarar, le encima ahora Manillares, ojo al envío que se paseaba al área chica, no quiso arriesgar ahora en este caso no quiso arriesgar el central Dani, no quiso arriesgar Dani y acabó mandando la pelota directamente fuera por la línea de fondo, con lo cual será córner, nuevo córner para la agrupación deportiva San José. Y mientras tanto sigue pasando el tiempo, estamos ya en el 17 de la primera mitad y de momento no se mueve el marcador. Tampoco hemos tenido ocasiones claras que llevarnos a la boca de esos UI. Los equipos con respeto, pero bien plantados sobre el rectángulo de juego. El equipo de Nando de la Rosa va a poner la pelota en movimiento. David López, David López que cierra el envío. Va a despejar ahora en el primer palo Jesús Guerrero en labores defensivas, aunque la pelota le vuelve a caer a la agrupación deportiva San José. Ahí está Gullón, Gullón peina Tejero, va a recuperar la pelota. En este caso Iván Peral, ojo, Iván Peral que mandaba un envío bueno para la carrera precisamente de Guerrero. Ahora Guerrero atropella al jugador cañamero que estaba en labores defensivas, era Albi, que es un jugador, Albi es un futbolista muy veterano, es verdad que quizás le falta un poquito de envergadura, le faltan algunos centímetros en el juego aéreo para tener fuerza para llevarse la pelota por arriba, pero luego es verdad que lo suple con mucha inteligencia, con mucha colocación. Ojo al envío, no va a valer, la pelota se va afuera, pero estaba invalidada por fuera de juego, la buscó Fernando, que intentó meterle la vaselina a Luis, pero estaba en posición antirreglamentaria, levantaba la bandera a instancia de su auxiliar, el colegiado, y decía que Albi, pues esa falta de centímetros para jugar de central, la suple con inteligencia, con capacidad de salto, y sobre todo con colocación, ¿no? Es un futbolista muy experimentado, muy veterano, que evidentemente, pues las ha visto de todos los colores. Va a poner la pelota en movimiento de nuevo el equipo del Pedrera, después de la posición antirreglamentaria de Fernando, y juega ya Manillares. Manillares, que se encuentra precisamente a Dima. Dima, que tocó el balón para que se fuera directamente fuera, va a sacar desde la banda Iván Padial. Hay dos Iván, Iván Padial e Iván Peral. Iván Padial, que ya jugaba en el Pedrera la temporada pasada. Iván Peral, que ha llegado desde el Osuna, va a poner el balón en movimiento precisamente Padial, que es el lateral zurdo, preparado para poner la pelota en movimiento desde la banda, la va a meter en el área. Allá va el envío, quiere prolongar, ojo a la pelota que se pasea, va a llegar Isma sin mayores problemas, peinó en el primer palo Guerrero, pero no había nadie, ningún compañero para intentar generar peligro al guardameta de la Agrupación Deportiva San José. Mueve la pelota Isma, Isma con el esférico, Isma abriendo a la banda izquierda para Gullón, Gullón que manda la pelota hacia adelante, otra carrera de plujo, también corre Fernando, Fernando ahora que encimaba a Dani, vamos a ver quién es el último en tocar, dice el colegiado que el último en tocar ha sido el futbolista del Pedrera y por tanto el saque de banda va a favorecer a la Agrupación Deportiva San José. Bueno, pues esa pelea de Fernando ha tenido fruto y ha conseguido mantener la pelota a la Agrupación Deportiva San José. Va a sacar Gullón, Gullón busca a Plusco, Plusco de espalda, se quiere dar la vuelta Plusco, Plusco que busca el remate, despeja el portero, el rechace, ha llegado ahora Manillares, Manillares que tiene a Diego Rosado encimándole, se ha sacado con muchísima calidad Manillares, entregando a Juanmi, ahí está el ex del Mairena marchándose entre tres contrarios. Quería salir, despejó la pelota finalmente el futbolista de la Agrupación Deportiva San José, aunque le indicaron falta. Primera cartulina amarilla, no sé si ha sido, no sé si ha sido en este caso a Albi o a David López, pero tenemos jugador amonestado en la Agrupación Deportiva San José. Está Gullón, el otro Gullón en el banquillo, que puede hacer las veces de central. Está Javi Núñez, que puede jugar en la izquierda, y Carlos García, que es un jugador también que te puede ayudar a hacer el balance defensivo, a equilibrar el juego. ¡Ojo al remate! ¡Ahora ha llegado Isma! La jugada era buenísima, la tuvo ahora en el Pedrera. Balón por banda derecha, la puso Fuentes, buscaba el remate Zampi. Una posición franca, ¿eh?, de remate, pero estuvo rapidísimo para anticiparse y quedarse con el cuero ahora Isma. Va a poner el balón en movimiento la Agrupación Deportiva San José. Hay falta sobre Gullón y va a ser Mario Espinar el que ejecute el golpe franco pegadito a la banda izquierda. Allá va Mario Espinar. Balón largo a la frontal del área, la va a buscar por alto Plusco, Plusco que peina hacia atrás. Plusco buscaba a Diego Rosado, Diego Rosado se quiere dar la vuelta, está muy encimado, pierde la pelota, la recupera Iván Peral, Iván Peral abriendo ahora de nuevo a la banda derecha para Fuentes, Fuentes que se quería marchar, pero se le marchó la pelota, saca la Agrupación Deportiva San José, rifa ese envío, ahora Fernando la va a recuperar, David López toca el balón, las quiere buscar de nuevo Plusco, Plusco que levantaba la cabeza, no va a llegar Plusco. Se la queda Juan, ahora que la jugada es buena, se quiere marchar Plusco, se trastabilló. Y vamos a ver qué indica el colegiado, a ver qué dice Rúa Arellano. Pues no dice nada, dice que balón de banda para el Pedrera. Reclamaba tímidamente, eso sí, la falta Plusco. No mira el banquillo de la Agrupación Deportiva San José y jugadores de ataque, lo que son delanteros, no hay más. Tampoco Álvaro Díaz o Guti, que son los jugadores que no están, son jugadores de ataque. Es verdad que tienes otras alternativas, que puedes adelantar la posición de Dima, que puedes adelantar la posición de Mario Begines. Hay alternativas, pero evidentemente hace falta un delantero, y me dicen que San José lo va a firmar en estos días, que ya lo tiene todo perfilado. Ojo ahora, Dima dentro del área, Dima con Soto, Dima se quiere dar la vuelta, sigue Dima, le ha arrebatado la pelota a Soto, se va al suelo. Bueno, y ahora reclama Soto, que grita como si le hubieran disparado con una recortada. Le está pidiendo disculpas Dima, pero bueno, creo que no ha sido para tanto. La sensación en directo es que no ha sido para tanto. Yo creo que Ruárez ya no piensa lo mismo que yo, que Soto, un Óscar no sé, ¿no? Pero la actuación ha sido buena. Ahora está reclamando, no sé si quería buscar en la tarjeta a Dima, pero no ha picado el colegiado. Bueno, va a poner la pelota en movimiento Luis. Balón para el Pedrera, la ha tenido ahora, o lo ha intentado ahora Dima, al que le hemos visto luces y sombras en la pretemporada. Un futbolista con una calidad superlativa, sin duda, pero que tiene que estar implicado, tiene que trabajar y tiene que marcar diferencias como se espera de él, ¿no? El día de la Roche, por ejemplo, se pasó el juego, pero luego, por ejemplo, el día de Córdoba no se le vio o no dio ese paso en un partido que era para que se hubiera lucido y para que se hubiera puesto en el escaparate. Va moviendo la pelota, ahí está Manillares la puede perder precisamente ante Dimas. Bien ahora el 10 de la Agrupación Deportiva San José, recuperando la pelota, se apoya en Fernando, la pelota para Plusco, que puede buscar el remate. Qué mal le ha pegado Plusco, y qué mal le ha pegado Fernando. Ni Plusco ni Fernando, el tuya mía. Buena la combinación ahora en el área del Pedrera de la Agrupación Deportiva San José, pero qué mal definido tenía, parecía a Plusco, una buena posición de disparo a altura del punto de penalti, un poquito escorado a la izquierda, pero la pegó mordida, la pegó al suelo, la pegó mal, y luego el rechace que le cayó a Fernando y la pegó igual de mal. Entonces no podemos hablar de clara ocasión para la Agrupación Deportiva San José, sino de intento de remate fallido. Ojo, que se ha complicado la vida ahora Luis, al final acaba sacando la pelota para Juanmi. Intenta jugar el Pedrera como lo hacía el Bentipo de Pedro Murciano, ¿eh? Tiene muchas similitudes, intentando no rifar la pelota, jugando el balón en corto, con calidad, pero de momento no le acaba de salir. Qué buena ahora el envío de Dima, que se anticipó por banda, quería buscar a Mario Begines. No lo encontró, va a sacar a Mario Begines, que busca precisamente a Dima. Dima, que se la deja Mario Begines, ahí está el centro de Led de Lutrera, despeja Soto de cabeza, luego le da un patadón y tente tieso Manillares, la busca Mario Espinar que consigue tocar a la pelota para Tejero. Tejero se la quita de encima, quería buscar a Plusco con Diego Rosado busca a Fernando se metía en el área. Vamos a ver Fernando, el balón al punto de penalti, va a salir Luis para el portero, el balón está empezando a rondar el área. Es verdad que no podemos decir que hay ocasiones claras de estas de Uy, pero está empezando a dominar la pelota, a encimar y a asomarse por los dominios de Luis la Agrupación Deportiva San José. Recuerden, Luna, fichaje estrella del Pedrera, jugador de aquí de la localidad, con experiencia en primera división, en ligas extranjeras, que ganó una Copa del Rey, que tiene una Copa del Rey en su haber, que jugó también en el Mallorca. La verdad es que un futbolista con una carrera importante, que hoy no está en la convocatoria, pero que bueno, va a ser un jugador importante sin duda para el Pedrera, dentro y fuera del vestuario. Estamos en el minuto 27, va a sacar de puerta la Agrupación Deportiva San José. Nosotros vamos a aprovechar, vamos a hacer nuestro primer alto y volvemos para contar hasta el final la primera parte de este, de momento, Pedrera 0, Agrupación Deportiva San José 0.
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0: Bueno, pues ha tenido una ocasión la Agrupación Deportiva San José en una falta a la altura de la media luna del área. Estaba por allí David López, estaba por allí Alvis, jugadores experimentados. Se ha acercado Dima, ha dicho, la tiro yo. La han dejado que la lance, ha intentado sorprender con un disparo raso, pero con poca potencia, que ha atrapado fácilmente el guardameta Luis. Aquí estamos ya en el minuto 31 de la primera mitad, sigue el empate a cero. Seguimos sin ocasiones claras que llevarnos a la boca, pero eso sí, parece que a medida que pasa el tiempo se acrecienta el dominio de la Agrupación Deportiva San José, que va a poner de nuevo la pelota en movimiento y que ahora, si hiciéramos un porcentaje de posesión del balón, pues podría estar cerca del 70% para el equipo de Nando de la Rosa. Ojo ahora, intenta salir con velocidad el Pedrera, pero ha cortado Albi. Albi quería buscar a Di Máximo. Di Máximo llega a tocar con la testa para Diego Rosado. Diego Rosado se la deja a Tejero. Tejero busca a Plusco. Plusco la quiere bajar con el pecho. Se ha llevado la tarrascada, pero el último en tocar fue el delantero Cañamero. Dice el colegiado que sí, que el balón es para el Pedrera. Ahí está preparado para poner el balón en movimiento, banda derecha, el equipo pedreteño. Es Dani que pone la pelota en largo y le ha pitado falta de saque. Le ha pitado a Dani falta de saque Rúa Arellano. Pues claro, tenía que haber sacado a la altura del vértice del área de su equipo del Pedrera, y casi había sacado en campo de juego de la Agrupación Deportiva San José. Un poquito más y llega al córner. Va a poner ahora la pelota en movimiento de la Agrupación Deportiva San José. Ha sacado rápido el equipo Cañamero. Recupera el Pedrera, cuidado que la puede tener Jesús Guerrero. Llega Albi para intentar ceder a Isma. No tuvo problemas en quedarse con el cuero el guardameta, aunque desde la posición en la que nos encontramos parecía que ese envío con la testa de Albi iba más corto de lo que era en realidad. Ahora hay falta sobre David López, falta de Juanmi y cartulina amarilla para el ex del Mairena, que recibe la amonestación. No sé qué está protestando Ignacio ahora al colegiado, pero la falta y la tarjeta yo creo que son bastante claras. Va a poner el balón en movimiento la Agrupación Deportiva San José en cuanto acabe de anotar el colegiado. Y vamos a ir llegando ya casi al tramo final de la primera de la primera parte. No, estamos en el minuto 33. Todavía nos quedan 12 minutitos más lo que quiera prolongar Rua Arellano. Había visto 39, pero no eran 33. Pone la pelota en movimiento David López y Mario Vejines. Tenemos dos Gullón en la agrupación deportiva San José, dos Marios. Y los oyentes nos van a perdonar si tenemos alguna equivocación. Todavía medianamente se ve, la segunda parte lo mismo, es más complicado. Menos mal que todavía, por lo menos a los del San José, los conocemos. Si nos está escuchando algún aficionado del Pedrera, que nos perdone de verdad. Ojo, porque lo intentaba David López. Llegaba para darle la pelota a Diego Rosado a tranques y barrancas, se quiere llevar el balón. Está pegado a la banda Diego Rosado. Hablábamos antes de variantes en ataque. Diego Rosado es otra variante que puede utilizar Nando y ponerlo en una posición más en punta. Llegaba David López, otra falta del Pedrera que ahora está parando mucho el juego. La verdad es que al partido le falta fluidez, ¿eh? Le falta control. Es verdad que el San José, decimos, se está acercando cada vez más. Parece que intenta dominar, que intenta acaparar la pelota, tener el dominio, pero no es fácil, ¿eh? No podemos decir que tenga el control absoluto, y en cualquiera el Pedrera te puede sorprender. Va a poner el balón en movimiento Mario Espinar. Ahí está el central buscando a Plusco, que quiere tocar con la testa, la va a mandar al área. Fernando se la puede quedar. Fernando llegaba ahora Manillares, que despeja la pelota, se queda en la frontal, va a intentar llegar de nuevo Plusco. Se ha anticipado Soto, pero Soto se la entrega ahora a David López. Y vamos a ver qué es lo que ha indicado el colegiado. Balón va a ser para la agrupación deportiva San José. Ahora hay una nube de jugadores del Pedrera alrededor del colegiado. Llega también David López para ver qué se está cociendo en eso. Yo es la primera vez que lo veo, ¿eh? Una especie de coro de cinco jugadores del Pedrera rodeando al colegiado. Llegaba ahora David López, llega también ahora Tejero. A ver qué es lo que ha acabado de indicar el colegiado. La pelota la tiene Plusco. El colegiado que se está retirando. ¿Dónde va el colegiado y qué es lo que va a hacer? Está llamando, no sé si lo está llamando el juez de línea. Está diciéndole algo a Nando de la Rosa, que está dialogando con él. Y lo que va a dar es un bote neutral. Un bote neutral que no sé si va a ser para la agrupación deportiva. Es que de verdad que no sé lo que ha pitado Rua Arellano. Sea lo que fuere, lo ha indicado y se ha ido un coro de jugadores del Pedrera a rodear al colegiado, pero no en plan protesta, sino como en plan explicación. A ver si cuando acabe la primera parte me lo explica a mí también. Va a poner la pelota en movimiento Dani para el Pedrera. A todo esto se ha reanudado el juego, a todo esto sigue avanzando el tiempo. En la primera mitad son 36 del primer acto y sigue el empate a cero en el marcador. La pelota la quería recuperar la agrupación deportiva San José. Ahí está Plusco, que quiere buscar a Fernando. Fernando intentó una frivolité con un balón de sombrero para marcharse de su par, pero cuando se dio la vuelta no sabía dónde estaba el balón, y el balón le había tocado el defensor y le había mandado fuera directamente por la línea de banda. Así que tenemos saque de lateral para el equipo cañamero. Ahí está el envío, la pelota le cae a Fernando. Fernando se quiere dar la vuelta. Fernando abriendo el balón para Diego Rosado, quería meter el centro en el área, esperaba Dima, ha despejado la defensa del Pedrera. Ahora toda la ventaja es para Albi, que se queda con el cuero. Pelotazo y tente tieso directamente fuera. Saque de lateral para el equipo de Fran Díaz. Fran Díaz, que tuvimos la oportunidad de conocer en persona. Sé que es un fiel oyente de Regional Deportivo. Tuvimos la oportunidad de conocerlo en el playoff que jugó la agrupación deportiva San José con Zou Fedal en el banquillo la temporada pasada en el Raúl Carrosa de Osuna. Tuvimos la oportunidad de intercambiar una charla distendida de fútbol con él en la previa de ese partido. Y hombre, hoy evidentemente vamos con los nuestros, pero después de hoy, pues toda la suerte del mundo para él y para el Pedrera. Juega la pelota Albi, que manda el balón atrás para Isma. Isma con el esférico, va a pegarla en largo, la busca Plusco. Ahora con Iván Padial, Ojo ahora la entrada tremenda de Iván Padial sobre Dima, que se queda en el suelo, no ha indicado nada Rúa Arellana. A mí me pareció la falta clarísima. Ojo porque ataca el Pedrera, el cambio de orientación de Dani es muy bueno, la pelota la va a buscar ahora Iván Peral, ha salido Isma. Y vamos a ver qué indica el colegiado, está llegando Soto a protestar. Se queda Isma en el suelo, ha indicado saque de lateral. Están diciendo que el portero Cañamero levantó en exceso la pierna. En cualquier caso, tocó el balón y la pelota se fue fuera. Y yo creo que había una falta clarísima a Dima que no ha cobrado el colegiado. Por cierto, Dani, el futbolista del Pedrera, también está en el suelo. Y ahora mismo, pues ahí está un jugador del Pedrera también en la parte donde está Isma. Está el propio Isma. Está Dima todavía renqueante y ahora mismo pues tenemos hasta cuatro jugadores tendidos sobre la hierba artificial de este municipal de Pedrera. Y no sabemos cuánto va a ser la prolongación que dé Rúa Arellano, pero va a tener que ser una prolongación generosa, ¿eh? Porque la verdad es que está teniendo bastantes parones el partido. Ahora sí son 39, ahora sí encaramos la recta final de la primera parte. Y vamos a ver, ¿no? Porque entre unas cosas y otras hemos podido perder 3-4 minutos fácilmente, ¿no? A ver el descuento, a ver la prolongación que estima oportuno el colegiado sevillano. Sigue tendido en el suelo Dani, que ahora parece que se incorpora. Ha llegado Rúa Arellano para interesarse también por el futbolista del Pedrera, que parece que se ha hecho daño. Esperemos que no sea nada que pueda continuar. Cuando va a ser el equipo local el que va a poner la pelota en movimiento desde la banda, en la izquierda de su ataque, jugando desde el lateral. Ahí está la pelota para Juanmi. Juanmi se quiere dar la vuelta. Ojo que el centro es bueno. Balón al segundo palo, el remate fuera. Puso la pelota Juanmi, giró sobre su propio cuerpo, la metió al punto de penalti. Por ahí se incorporaba con velocidad, con rabia Fuentes, que remató desviado, a punto de complicar la vida a la agrupación deportiva San José. Decíamos que tenía más dominio el equipo de Nando de la Rosa, pero que no podía confiarse ni un ápice, porque en cualquiera te la podía liar el Pedrera, como casi ha sido en esta jugada. Esa es la ocasión más clara del partido. Va a poner la pelota en movimiento Isma. Isma la busca otra vez Plusco de cabeza. Plusco, insisto, no está fino de velocidad, no tiene la punta de velocidad que tenía cuando salió del juvenil de la agrupación deportiva San José, que era un jugador que rompía por velocidad y se marchaba de todo el mundo, pero las pelea todas y por arriba las gana, si no todas, el 90%. Jugador muy importante. Además, ahora está haciendo una labor de veterano, intentando calmar, intentando que mantenga la cabeza en el partido Dima, que se ha llevado un par de tarrascadas y que estaba el hombre un poco enfadado. Ha cortado ahora con la testa Tejero, intentaba combinar, pero recupera otra vez Juanmi, buen partido de Juanmi, por cierto. Ahí está el envío, la busca Soto, se la quita de encima. Ahora por alto la quiere buscar la agrupación deportiva San José. Se queda con ella Diego Rosado con Dima, quiere cambiar la orientación para la incorporación de Gullón. Va a llegar Dani, que se anticipa, la pelota es para el Pedrera. Intenta jugar ahora la pelota para Fuentes, protege bien Tejero, porque el saque de lateral va a favorecer a la agrupación deportiva San José. 42 de la primera parte, empate a cero en el marcador. Por cierto que va ganando desde el minuto 1, va ganando el Palomares en Osuna, 0-1. Y aquí estamos con las novedades. Por cierto, a todos los que juega esta noche es el Villaverde. Tenemos por ahí alineación del Villaverde, una alineación del Villaverde muy local, ¿no? Porque miramos, está Edu de la Era, está Chema, está Samu, está Josemi, está Alberto, que jugó en el San José, está Quisco, y luego está Felipe Aragón en el banquillo, está Javi Cos en el banquillo también, está Estepa en el banquillo. La verdad es que una alineación con muchos jugadores de la localidad o que han jugado en los equipos locales. Bueno, allá va el envío, vamos a ver que lo intenta la agrupación deportiva San José. Podía alcanzarla Mario Espinar, el balón que dejó con la testa Fernando. Despejó finalmente la pelota el conjunto del Pedrera. Lo intenta ahora de nuevo la agrupación deportiva San José. Se la lleva Gullón, Gullón ahora que cambia la orientación y se va a banda cambiada para entrar por la diestra. No se entendió con Fernando, que quiso poner el balón a una zona en la que no había nadie y acabó perdiendo el esférico. Lo intentaba Fuente, Fuente otro de los destacados, quizás Fuente y Juanmi los más destacados en el equipo pedreteño, que sin duda tienen, va a tener, si mantiene este nivel y esta plantilla, va a tener cosas que decir en la categoría. 43, quedan dos más lo que prolonga, insisto, presumo un alargue generoso por parte de Rúa Arellano. Ahora peina la pelota fácil para Isma y el guardameta que acaba atajando el cuero. Manda a las huestes cañameras hacia adelante el portero madrileño. Y allá va el envío, pasa la historia de los dos campos. Otra vez por alto la peina Plusco, que puede ser buena. El balón para Diego Rosado. Gol, gol, gol, gol, gol, gol, gol, gol, gol, gol, gol, gol, gol. Gol del San José, gol de Diego Rosado. En un minuto psicológico, llegando casi al tiempo reglamentario de la primera mitad, en el 44, decíamos que las peleaba todas por alto Plusco, que Plusco se las llevaba todas, llegó una más, volvió a pelear el balón, se lo llevó, y en ese rechazo en el que hubo una desaplicación, una falta de entendimiento entre los dos centrales, apareció Diego Rosado, el ex del Mairena, el ex del Monte Quinto, para meter la punta de la bota y superar a Luis y hacer el primer tanto. Marca el San José, marca Diego Rosado. Pedrera 0, San José 1. El estreno goleador del equipo cañamero en la primera división andaluza, temporada 26-27, llega por medio de Diego Rosado. Pero insisto, muy bien Diego Rosado, gol de pillo, de anticiparse, de creer, pero un 70% del gol es de ese balón que peina de cabeza, el enésimo balón que peina de cabeza Plusco y que le deja al exjugador del Mairena. Vuelve a la carga el equipo cañamero, es precisamente Plusco, Plusco que busca ahora la carrera de Gullón por banda izquierda. Gullón que se va al suelo, reclamaba la falta, dice el colegiado que no hay nada, la saca. Ojo al balón para Zampi, Zampi con el esférico, Zampi con el balón, se va al suelo. ¿Y qué ha indicado el colegiado? No sé si ha indicado, parecía que había pitado penalti. No, creo que lo que ha dado es saque de portería. Ha dado saque de portería, cogió la pelota Zampi, se fue al suelo. Yo creo que no había nada. Protestó la grada del Municipal de Pedrera, protestaron los futbolistas del Pedrera intentando meterle presión al colegiado, pero el colegiado lo que indicó fue saque de portería, cuando por cierto estamos ya en el alargue de la primera mitad, llegando al 46, a ver lo que prolonga, pero desde hace un minutito gana la agrupación deportiva San José con ese gol de Diego Rosado, que se estrena como goleador con la camiseta cañamera y que estrena el casillero de los goles a favor del cuadro cañamero en este su 75 aniversario. Lo cumplirá en unos días, el 18 de septiembre. Ahí está Plusco, Plusco que se quiere meter en el área, se ha embolicado Plusco, se hartó de balón y la acaba perdiendo. Llega ahora bien Mario Espinar para intentar recuperar la pelota, la entrega de nuevo al Pedrera, otro balón en largo, la va a buscar Zampi, ojo a Zampi que ahora podía ser buena, la pelota la saca como puede la agrupación deportiva San José, le puede caer el balón a Iván Peral, Iván Peral con Zampi, Zampi que se busca posición para el disparo, se va al suelo, recupera la pelota Dima, ahí está Dima, Dima que sale con el balón jugado, que bueno el recorte de Dima, Dima otra vez con Diego Rosado, otra gata rascada, el árbitro da la ley de la ventaja, a ver si le ha tomado la matrícula porque la falta era de amarilla. Ojo al envío, quiere llegar Gullón, Gullón antes de que el balón salga va a proteger la pelota el jugador del Pedrera y el balón se va directamente, estaba reclamando ahora, le están reclamando los jugadores de la agrupación deportiva San José la cartulina amarilla por la falta previa a Dima, que se incorpora allá. Claro, luego Dima se cabrea, va a pitar el final. Esto es coger por la calle de en medio, ha descontado 3 minutos, podía haber descontado mucho más. Indica el final de la primera parte, pero esto ha sido tirar por la calle de en medio. Y ya digo, ¿no? Luego Dimas se cabrea y es verdad que muchas veces decimos, hay que ver Dimas, que tiene que tener la cabeza fría, que no puede pecar, pero claro, es que al final se ha llevado 3-4 tarrascadas en la primera mitad. Es verdad que es un futbolista que encara, que al final se expone un poco a eso, pero es que tiene motivos para enfadarse, sobre todo porque en esta ha sido muy clara, el árbitro ha dado la ventaja y yo pensaba que luego iba a amonestar al futbolista del Pereira, pero nada de nada. Y ahora ha acabado la primera parte y hay, está David López, hay 3 jugadores del Pedrera, hay integrantes del banquillo de la Agrupación Deportiva San José, está Fran Díaz, no sé qué le están pidiendo al colegiado, creo que le están reclamando algo en la jugada del gol, llega también Pasteles para intentar acompañar al colegiado a vestuarios y que la situación se calme. Y bueno, quizás lo mejor que podemos decir es que el San José va ganando este partido. Ahora le están reclamando al colegiado también David López la falta sobre Dima, o la no señalización de la falta de la cartulina amarilla sobre Dima. Pero bueno, ya esto no va a mover nada. El caso es que se ha acabado la primera mitad. El caso es que de momento el San José hace los deberes. El caso es que de momento la Agrupación Deportiva San José está por delante en el marcador, que vale ese gol de Diego Rosado con un 70% de aportación de Plujo, que ganó un balón aéreo para dejarse la Les del Mairena espectacular, y que el equipo cañamero gana 1-0 al Pedrera. Todavía queda la segunda parte, queda muchísimo que sufrir. Aquí va a haber mucho que pelear todavía para irte con los 3 puntos de vuelta al Felipe del Valle, pero de momento el San José está en el camino de conseguirlo. Nosotros lo vamos a dejar aquí, volveremos una vez de comienzo la segunda mitad, como siempre la sintonía de Radio Rinconada en el 104.7. Por cierto, descanso también en Osuna, 0-1 gana el Palomares, es el único marcador que nos llega, iremos comentando lo que nos vaya llegando. Volvemos en la segunda mitad. Hasta ahora.
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0: Pues en rápido y veloz nos vamos de nuevo hasta Pedrera. Buenas tardes, Antonio.
1: Hola, ¿qué tal? Buenas tardes, Leandro, oyentes de Radio Rinconada. Pues ya ha comenzado la segunda mitad y ojo que lo hace a un ritmo vertiginoso atacando la agrupación deportiva San José. Mueve la pelota el equipo cañamero, está el autor del gol, Diego Rosado. Diego Rosado que intenta abrir la pelota, el centro lateral ahora de Marcos Gullón. Lo ha despejado un defensor, balón directamente a saque de lateral. Será balón para la agrupación deportiva San José, que va a poner la pelota en movimiento y que sigue siendo el que lleva la manija del partido, que ha empezado intentando acercarse a los dominios de Luis. Va a poner la pelota en movimiento, ahí está Gullón. Gullón quería meterla en el área, la pelota se pasea, la va a recuperar el Pedrera. Ojo que intenta salir ahora el equipo pedreteño, que bien ha recuperado el esférico la agrupación deportiva San José, que bien lo hizo Mario Bejines, que dejó la pelota al capitán, a David López, que ensayó el disparo muy por encima de los dominios de Luis. Vuelve a jugar el cancerbero del Pedrera. Balón largo, la quiere cortar ahora el equipo cañamero. El balón le cae finalmente a Zampi. Zampi que no se lo piensa, que pega un patadón en largo, pero se va el balón muy desviado de la portería de Isma. Va a jugar el arquero que lo hace en corto con Gullón. Gullón en la izquierda, va a cambiar la orientación con un pelotazo. Allá va de nuevo por arriba Plusco, ahora no la toca. El que recupera es Dani, Dani con Diego Rosado, la va a dejar salir el ex del Mairena para que el balón llegue a los dominios de la agrupación deportiva San José. En saque de banda, va a poner el balón en movimiento el equipo cañamero. Ahí se acerca Gullón, que mucha prisa tampoco tiene, y que va a ser el encargado de poner la pelota en movimiento. Ahí está Gullón, Gullón buscaba ahora el envío para Fernando, recupera el Pedrera, pero se la vuelve a quedar la agrupación deportiva San José. Diego Rosado, Diego Rosado la deja para David López, David López la frontal del área, abre a la derecha para Mario Espinar, para Mario Bejines, perdón, Mario Bejines, que se quiere meter en el área ahora en esa jugada prácticamente, que bueno, en la recuperación buscando a Plusco, pero ha vuelto a quedarse el cuero el Pedrera. No acabó de finalizar la jugada el equipo cañamero, que es verdad que toca, que tiene algunos buenos toques, pero que le está faltando continuidad para acabar las jugadas. Aunque eso sí, podemos decir que acabó una, la más importante, en ese balón peinado por Plusco, que remató el futbolista es del Mairena, Diego Delgado, y que de momento da la ventaja al equipo cañamero. Va a poner el balón en movimiento de nuevo el Pedrera, y está preparado para hacerlo efectivo ya el conjunto de Fran Díaz. Soto, Soto con Ignacio. Ignacio quiere filtrar el balón. El balón lo va a recuperar la agrupación deportiva San José. Lo recupera Dima. Ojo a Dima, que tiene espacio para salir. Le intenta doblar Diego Rosado. A ver Dima. Dima que busca el disparo. ¡Fuera! Se perfila Dima, que ahora está reclamándole a Rúa Arellano un córner que no va a cobrar el colegiado. Le está diciendo Plusco, tranquilo, tranquilo, vete de ahí. Llega ahora Soto también enfadado, pero parecía que iba a abrir la pelota para Diego Rosado, que entraba por la banda izquierda, y Dima hizo un giro con la cintura, se perfiló el disparo y estuvo a puntito de sorprender al guardameta Luis. Ahora se ha reanudado el juego, parece que ha indicado el colegiado una falta sobre Tejero, y es Mario Espinar el que la pone en movimiento. Mario Espinar con Marco Gullón. Jesús Gullón, perdón, Marco Gullón, su hermano, que es el que está en el banquillo. Jesús Gullón, que intentaba llegar a la pelota, se le va a marchar directamente fuera. Saque de lateral para el Pedrera. Va a jugar el equipo de Fran Díaz, lo va a hacer desde la banda derecha. Dani, Dani desde el lateral, mandando la pelota tan larga como su fuerza le permite. El balón se pasea, la acaba sacando un jugador de la agrupación deportiva San José, y lo que hace el Pedrera es ganar unos metros en el saque de lateral. Ahora saca más corto, La pelota la buscaba Ignacio, la puede recuperar la Agrupación Deportiva San José, lo hace, pero no acaba de darle precisión, no había fuera de juego. Cuidado que la jugada es peligrosa, el balón colgado, la va a despejar la defensa de la Agrupación Deportiva San José. Ahora intentaba llegar al esférico, intentaba pelear la pelota Juanmi, que consigue tocar para Manillares. Manillares se quiere dar la vuelta, el balón la va a perder, se la quedaba o lo intentaba Plusco, pero ha llegado Dani, que se la quita de encima. Otra vez el balón por el cielo de Pedrera. Juanmi que la echa al suelo, caracolea. Juanmi no es un jugador de balón en el largo, es un jugador de tener la pelota, de controlar, de intentar abrir espacios, como lo ha intentado ahora. Bien Isma, que se anticipa y que no da opción a sus rivales a que haya ningún posible remate. Se queda con el cuero con seguridad, transmitiendo seguridad desde el primer día el portero cañamero. Por cierto, nos hemos cambiado de lado. Nos hemos cambiado de lado y nos hemos venido al lado donde está la cantina, y el olor a montadito es considerable, ¿eh? El olor a montadito es para ir a comerse uno, que tienen que estar de auténtica categoría. Ahí está el envío, se la ha quitado de encima Ignacio. Ojo, porque quien peina ahora es el Pedrera. Llegaba para anticiparse Albi, que consigue forzar el saque de banda. El último en tocar ha sido un futbolista del Pedrera. Y el balón va a ser, por tanto, para el San José. Va a ser Gullón el que va a poner la pelota en movimiento. Ahí está el futbolista del Calavera, del que hablaban maravillas los directivos y técnicos de la Agrupación Deportiva San José. El balón directamente fuera, la ha impulsado un jugador del Pedrera, fue Manillares. El balón va a ser para la Agrupación Deportiva San José, va a ser Mario Vejines. Ahí está el ex de Lutrera, que tiene un premio MVP de Radio Rinconada con la camiseta de la Unión Deportiva Rinconada, y otro MVP de Radio Rinconada en otra temporada, la temporada inmediatamente posterior, con la camiseta de la Agrupación Deportiva San José. Este año pues va a intentar conseguirlo de nuevo, otra vez en este caso con la camiseta cañamera. También tiene un premio al mejor jugador de la temporada Kiki, que está en el banquillo y que en estos momentos está calentando, podría tener minutos el menor de los Padilla. Recuerden, Kiki, que tiene dos hermanos, Marcos, que también jugó en la Agrupación Deportiva San José, y Edu, que también estuvo en los escalafones inferiores. Creo que no llegó a debutar con el primer equipo, pero también fue un futbolista que estuvo en el banquillo. ¡Ojo! Ahora podíamos hablar de penalti. Se va al suelo Gullón, dice Rúa Arellano que no ha pasado nada. Le hicieron un bocadillo entre dos contrarios dentro del área. Se había ido perfectamente el lateral zurdo. Y a mí me da la sensación de que hay falta, ¿eh? A mí me da la sensación de que hay falta, y si hay falta es penalti. Se levanta quejándose Rúa Arellano, no ha estimado nada punible. Ahora ha sacado una cartulina amarilla, no sé si ha sido a Mario Espinar por la protesta. Y ahora va a ir a interesarse por Jesús Gullón, que intenta incorporarse, que le enseña al colegiado la marca del golpe que se ha llevado. Dice Rúa Arellano que no ha pasado nada. Llega Dima también, ahí estaba Soto, que ahora intenta darle explicaciones a Dima. A mí, sinceramente, y yo estoy justo delante, a mí me da la sensación que al jugador lo traban, que al jugador se lo llevan por delante. Que sea suficiente intensidad como para pitar penalti, pues no lo sé, pero que el jugador al jugador le tocan, seguro. Vamos a ver el envío, lo intentaba Dani abriendo la pelota a la banda, la va a despejar la Agrupación Deportiva San José. El envío no es bueno, se la puede quedar en las frontales después de ese balón. La saca o lo intentaba sacar Albi, recupera la pelota Tejero que se marcha, sigue Tejero con Fernando, abre muy bien para Plusco libre de marca. Vamos a ver que puede meter el centro, Plusco se perfila para el disparo, ya se ha cerrado, buscaba ahora a Fernando, la pelota la va a recuperar Mario Vejines abriendo para Dima que quiere evitar que la pelota salga, ha conseguido tocar el balón para que la impulse directamente fuera un futbolista del Pedrera, y el balón será para la Agrupación Deportiva San José. Y ya digo que el San José, la ocasión era buena, pero quizás ha estado demasiado lento, quizás se ha parado en exceso Plusco. Vamos a ver que lo intenta de nuevo el equipo cañamero, recupera ahora Zampi. Ojo a Zampi que sale con velocidad, puede ser buena para el Pedrera. Atención, se va ahora Iván Padial, quería meter el centro. Ha indicado balón para la Agrupación Deportiva San José. No sé si es que se le ha marchado por la línea lateral en ese envío a Iván Padial. Pero en cualquier caso, el balón es para el equipo cañamero, que de momento está gestionando bien la ventaja. Plusco. Plusco quería ahora buscar a Dima, no se entiende con el 10 de la agrupación deportiva San José. Recupera el Pedrera, ojo porque la jugada es peligrosa, se la puede llevar Jesús Guerrero. Jesús Guerrero que se perfila, está todavía lejos de la portería rival. Ahora llega para encimar Diego Rosado en labores defensivas. La pelota otra vez para Jesús. Jesús Guerrero se quiere meter en el área. Ojo porque puede haber peligro. La pelota la quiere sacar la agrupación deportiva San José. A trancas y barrancas sigue moviendo el esférico el equipo de Nando de la Rosa. Al final se le ha marchado el balón a Fernando. Y la pelota se va directamente fuera por la línea lateral. 56 de partido, lo que es lo mismo 11 de la segunda parte. Sigue el 0-1, sigue valiendo el tanto al filo del descanso de Diego Rosado tras un balón extraordinario peinado por Plusco, que le ganó la posición a su par y sorprendió a los centrales y al guardameta local. Va a poner la pelota en movimiento el equipo cañamero, va a ser David López jugando en corto para Isma. Isma que abre la pelota a la banda diestra, se la quita de encima ahora el equipo cañamero. Fernando, Fernando quería tocar con la espuela, no es bueno el envío. Recupera Dani, Dani en campo de juego de la agrupación deportiva San José. Cuidado que la jugada es peligrosa, el remate, gol. El remate, el gol, acaba de empatar el Pedrera. Perdió ese balón, recuperó con mucha velocidad el equipo pedreteño. Encararon a Isma en el mano a mano, el remate tocó el palo y acabó colándose la portería. No sé si hay un rechace después del balón al palo, porque me coge en el extremo opuesto del campo. No sé si es un balón al palo que luego pilla el rechace o es el balón al palo que directamente luego entra a la portería. Ahí están apuntando, no sé si ha sido Jesús Guerrero. Ahí están abrazando al futbolista del Pedrera, a ver si se da la vuelta y le vemos el número. Ya digo, nos ha cogido justo en el extremo opuesto. Animan ahora los aficionados del Pedrera, porque todavía con mucho partido acaba de empatar el equipo de Fran Díaz. Marcado el dorsal número 11, que es Mario Guerrero, que ha entrado en esta segunda parte. Bueno, pues 1-1, vamos a ver cómo afecta el tanto a la agrupación deportiva San José, porque el Pedrera parece que quiere más. El equipo de Fran Díaz parece que quiere más. De momento la agrupación deportiva San José, ahora que tiene que encajar el golpe, estaba controlando, tenía el partido más o menos controlado, pero ese error, esa falta de entendimiento a la hora de sacar la pelota, le ha generado esa contra y ese remate ante el que Isma no ha podido hacer nada. Balón de Isma precisamente para Plusco. Plusco quería buscar ahora a Dima. Sale Dima con la pelota. Dima y Manillares. La pelota para Iván Padiar. El último en tocar ha sido el 10 cañamero y el balón es por tanto para el Pedrera. Saque de lateral para el equipo de Fran Díaz. Está preparado el Pedrera. Banda izquierda del ataque para poner la pelota en movimiento. Ha empatado en el minuto 56 Mario Guerrero. Un partido que ganaba el San José desde el minuto 44 con ese tanto inicial de Diego Rosado. Volvemos a estar con todo por decidir. Se ha marchado la pelota, lo intentaba Ignacio, pero el balón va a ser para el San José en saque de lateral. El último en tocar fue el mediocentro del Pedrera. Pone la pelota en movimiento el equipo cañamero, la quiere bajar Plusco. Plusco dentro del área, se le va a ir ese balón directamente a saque de portería. Balón para Luis, balón para el Pedrera, que va a ser el que ponga el balón en movimiento desde la portería. Ya va Soto, Soto con Dani. Dani aguanta la pelota, llega Fernando en la presión, toca el exfutbolista del Puebla para mandarla directamente fuera. Siguen calentando los futbolistas de la agrupación deportiva San José. Hay tres jugadores haciendo ejercicios de calentamiento con el preparador físico cañamero, pero de momento no ha hecho ningún cambio Nando de la Rosa. Allá va el envío Quiere tocar la pelota de nuevo la agrupación deportiva San José, que intenta recuperar el terreno perdido. La pelota se la quería llevar Plusco. Llega desde atrás como una moto Mario Vejines. Mario Vejines recorta hacia adentro. Sigue Mario. Juega atrás. La pelota la quiere meter en el área. La puede buscar ahora. Otra vez Diego Rosado. Diego Rosado quería meter el centro. Quiso rizar el rizo. Al final la pelota va a acabar en córner. Pero se quedó en el área chica, en la línea. El punto que une el área chica con la línea de fondo, se quedó con el balón Diego Rosado. Intentó poner el balón por alto y claro, por alto era muy complicado porque había una nube de cabezas. Pero al final acaba la jugada en córner, balón para la agrupación deportiva San José. Rua Arellano, que no sé qué está diciendo en este momento, está muy enfadado Plusco. Ahora le piden disculpas a los jugadores del Pedrera. Está diciendo Ignacio que tranquilidad. Y aquí pase lo que pase, esto no se va a mover. Ahora llega Soto también, que tiene cosas que decirle al 22 Cañamero. Pero se va a producir el saque de esquina. Está David López, el capitán, preparado, marcando la jugada para el equipo azulino. Vamos a ver cómo funciona la pizarra, la estrategia en el cuadro de Nando de la Rosa. Desde la parte izquierda, ya va el envío, balón al segundo palo. Intentaba alcanzar la hora Tejero. Es nuevo córner desde el otro lado. La pedía Tejero, parecía que en un principio Rua Arellano daba saque de portería, pero a instancias de su auxiliar ha rectificado y ha dado un nuevo saque de esquina para el conjunto cañamero. 60 de partido, 61 para ser exactos. Empate a uno en el marcador. Marcó Diego Rosado, empató el partido Mario Guerrero. Quizás es la única que ha tenido el Pedrera clara. Allá va el envío. La pone David López a la frontal. Va a buscar el remate Dimas contra el cuerpo de un contrario. El rechazo le queda a Gullón. Gullón quiere buscar otra vez el remate. Directamente a las manos de Luis, que la embolsa contra el pecho. Llegaba Plus con la presión y ahí está Soto. Ahí está Soto, que este es el juego de Soto. El juego de Soto de intentar engañar al árbitro, de irse al suelo. Llevamos años viéndolo y el problema es que, claro, cada vez le compran menos el discurso, ¿no? Picó Rua Arellano. Ojo al envío, se la quiere llevar la agrupación deportiva San José. Fernando, Fernando, que va al choque. El último en tocar ha sido, el último en tocar ha sido Soto y el saque de lateral favorece a la agrupación deportiva San José. Ahora se las están teniendo tiesas Plusco y Soto, porque si Soto le gusta es canchero, pues Plusco desde luego no va a esconder la cabeza. Allá va el envío, la pelota la quiere tocar Fernando, se va a ir directamente fuera, no ha salido, se queda con ella Luis. En ese área ha habido de todo, ¿eh? Yo he visto una mano en el cuello de Fernando. Pero bueno, dice el colegiado, sigan, sigan, y aquí no ha pasado nada. Miró para otro lado, ojo al envío, la pelota le puede caer a Mario Guerrero. Cuidado ahora al Pedrera, cuidado ahora el San José tiene que, estaba la jugada invalidada por fuera de juego, el San José tiene que ir a buscar el segundo gol. Yo creo que en líneas generales el equipo cañamero es superior al Pedrera, creo que lo ha demostrado. Creo que solo ha habido un error, una desaplicación en esa salida del balón del cuadro azulino que ha recuperado el Pedrera y que ha servido a Mario Guerrero para empatar. Tiene que ir a buscar el tanto de la victoria, pero no puede caer en la precipitación y sobre todo tiene que tener la altura de miras y la cabeza suficiente para no dejar huecos, porque en una contra de estas te marcan un segundo gol y se te queda una cara de tonto que no veas. Vuelve a jugar el equipo cañamero, allá va el balón en largo, no había nadie de la agrupación deportiva San José, la va a recuperar Manillares, Manillares que la manda hacia adelante. De primeras, la pelota se la queda otra vez Mario Guerrero, cuidado que se la puede llevar, el balón puede acabar en gol, fuera. La pelota volvió a fallar la agrupación deportiva San José, otro balón que no acabó de despejar bien el equipo cañamero, que cogió al Pedrera saliendo para recuperar el esférico. Hizo de pantalla Isma y en este caso remató fuera el futbolista del Pedrera. Pero la ha tenido, ¿eh? La ha tenido el equipo de Fran Díaz, que vuelve a recuperar la pelota otra vez Zampi. Zampi está haciendo un dolor de muelas para los centrales. Ahora ha recuperado la agrupación deportiva San José. Diego Rosado. Diego Rosado quería buscar a Plusco. No se puede intentar hacer una filigrana y querer hilvanar una jugada con cuatro pases en una loseta. Hay que ser un poco más práctico, sobre todo cuando el marcador está empatado. Directamente fuera el balón, saque de banda ahora para el Pedrera. Y nosotros que estamos en el minuto 20 de la segunda mitad, 65 de partido, vamos a aprovechar para hacer un alto y volvemos ya para contar de forma íntegra todo el encuentro hasta el final aquí en el Municipal de Pedrera. Recuerden, de momento empate a uno, marcó en el 44 Diego Rosado en la primera mitad, empataba en el 56 Mario Guerrero para el Pedrera. Cuidado que la tenía Sampi, balón directamente fuera. Nos vamos a publicidad, enseguida volvemos.
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1: Ojo que bota un córner, el balón directamente a las manos de Inma. Botaba un córner el Pedrera, remataba en el segundo palo el equipo de la Sierra Sur, pero el balón se iba fácil a las manos del guardameta. Recuperado el Pedrera, está mejor ahora el equipo local que la Agrupación Deportiva San José con el remate. Otra vez a las manos de Inma, que está acertado, pero sufre, sufre ahora el equipo de Nando de la Rosa, que de momento sigue sin mover el banquillo, ¿eh? No sé yo si habría ya que empezar a pensar. Estamos en el minuto 69 de encuentro, lo que es lo mismo 24 de la segunda parte. Quedan 21 más la prolongación y no sé yo si sería interesante pensar en hacer algún tipo de sustitución para intentar cambiar cosas, porque ya digo, ¿no? En estos momentos está sufriendo el equipo cañamero y es el Pedrera el que se asoma más por los dominios de Isma. Lo intenta ahora la Agrupación Deportiva San José. La pelota se va a ir directamente fuera, el saque de banda va a favorecer al equipo cañamero. Por cierto, que sigue ganando el Palomares 0-1 en Osuna. Me dicen que el Osuna está con 10 y gana también el Lora al Villaverde 1-0 de momento en el campo Nuestra Señora de Setefilla. De momento empate a 1 aquí en el Municipal de Pedrera y empate a 0 en el Ciudad de Alcalá entre el Club Deportivo Alcalá y el San Marcos del Saucejo, otro de los equipos que ha ascendido esta temporada. Bueno, pues ha indicado falta el colegiado y la falta la va a botar Albi, que va a colgar la pelota al área. Allá va el envío de Albi y la pelota se queda corta, recupera el Pedrera, ahora las quiere meter David López. David López quería buscar la prolongación de Fernando, ha recuperado el Pedrera, se va Jesús Guerrero. Jesús Guerrero se marcha de David López, ojo porque puede tener la contra de nuevo el equipo pedreteño. El envío es bueno, el balón para Iván Padial, el remate ha parado. Isma sigue el peligro, Iván Padial atrás, va a volver a colgar la pelota el Pedrera. Ahora que ha pasado, se ha equivocado el futbolista local, recupera el San José que quiere sacar el balón jugado. Intenta hilvanar jugada ahora el equipo cañamero, balón largo, vamos a ver la carrera de Fernando entre dos contrarios, se puede quedar el cuero, al final la pierde, se embolica, la recupera Soto que se queda con el cuero, juega la banda, la pelota la saca y ahora va a haber falta. Falta del futbolista cañamero. No sé si es Diego Rosado. El autor del gol, efectivamente, ha indicado la falta. Y creo que se va a empezar a mover el banquillo. Está preparado un jugador en el banquillo de la Agrupación Deportiva San José. También en el Pedrera va a haber cambio. Se marcha el dorsal número 24, Iván Peral. Se va Iván Peral, se va también Ignacio. A ver los jugadores que entran al rectángulo de juego. Entra el dorsal número 8, Gomi. Y el número 29, Abraham. La Agrupación Deportiva San José, se ha retirado Fernando. Y se ha retirado Tejero. Ha entrado seguro Carlos. Carlos García es uno de los que ha entrado y el otro no sé si ha sido Kiki, creo que es Kiki. Dorsal número 20, Kiki, efectivamente. Bueno, pues Kiki, Carlos García, el rectángulo de juego. Cambia la pareja de medio centro en la Agrupación Deportiva San José. Cuidado porque sigue atacando el conjunto del Pedrera. Ahora recuperaba bien Carlos García. Se quita la pelota de encima Gullón, el saque de lateral va a favorecer de nuevo al equipo pedreteño. 72 de partido, sigue el marcador en tablas, empate a uno, marcó Diego Rosado, empató Mario Guerrero y va a poner la pelota en movimiento en juego el Pedrera a la altura de la divisoria de los dos campos. Pasa el tiempo, San José tiene que jugar con cabeza, insisto, tiene que buscar el segundo tanto. Creo que en líneas generales ha sido mejor que el Pedrera, aunque es verdad que esa diferencia en los últimos minutos se está cortando, pero tiene que tener claro que no puede arriesgar en exceso, sobre todo tiene que dar un paso al frente e imponer su teórica mayor calidad, ¿no? Porque es verdad que en los últimos minutos, si el fútbol es un estado de ánimo, al San José parece que le ha sentado mal el tanto del empate y el Pedrera se está yendo arriba y está siendo mejor en este tramo del partido. Ojo ahora que la ha perdido, recupera Plusco que le da la pelota a Dima, puede marcar, se ha escorado mucho, ha parado Luis, se marchó Plusco, solo le faltó velocidad, vio a Dima que le doblaba, le dio la pelota al 10 cañamero que se escoró en exceso. Yo creo que el primer control de Dima no fue bueno, buscó el remate pero ya tenía poco ángulo y Luis le desbarató la ocasión. La ha tenido ahora la Agrupación Deportiva San José, otra vez Plusco como asistente, ahora Dima como rematador y no sé a quién le ha sacado a María, si a alguien está calentando o es a Carlos García, que va a ser el que ejecute el córner. Bueno, va a sacar el córner Carlos García. A ver si la pizarra le da resultado ahora al equipo de Nando de la Rosa. Hasta seis jugadores dentro del área del Pedrera en busca de un posible remate. Y de momento Rúa Arellano, que se lo toma con calma porque había un segundo balón en el campo. Ahora pita Rúa Arellano, va a sacar Carlos García. Balón al primer palo. Ha despejado la defensa. Se la queda de nuevo el equipo cañamero, ojo al envío, la pelota se paseaba, buscaba el remate Mario Vejines, se la queda David López que ensaya el disparo desde fuera del área y el balón se va muy desviado por encima de la portería de Luis. Pero bueno, vuelve a asustar vuelve a asustar la agrupación deportiva San José, vuelve a acercarse a los dominios de la meta del Pedrera, vuelve el San José a mostrar sus credenciales porque se estaba echando demasiado atrás en los últimos minutos. Ojo, ahora no llega a tocar la pelota Kiki, recupera el Pedrera, cuidado que la jugada puede llevar peligro. Ahí está Zampi, Zampi otra vez que sigue por ahí incomodando a todo el que encuentra. Muy buen partido de Zampi, ¿eh? Zampi, insisto, es un auténtico dolor de muelas. La primera parte estuvo bien Fuentes, que ya no está en el rectángulo de juego. Estuvo bien también Dani, pero en la segunda parte el autor del gol, ojo al remate, ahora buscaba el balón al corazón de la Pedrera, la pelota la recupera Zampi, Zampi, que es que no para, ¿eh? Es que tiene pilas alcalinas y no para. Ojo, intenta recuperar la agrupación deportiva San José, se quita la pelota de encima como puede Carlos García, balón fuera a la altura del banquillo de Nando de la Rosa. Saque de lateral para el Pedrera. Pasa el tiempo, minuto ya 76, quedan 14, 31 de la segunda mitad, 14 más lo que quiera prolongar Rua Arellano, que esperábamos descontara bastante en la primera parte y al final pues descontó tres minutillos. Es verdad que en esta segunda mitad con los cambios pues a lo mejor tenemos un alargue un poco más generoso. Va a poner la pelota de nuevo en movimiento el Pedrera. El partido se juega ahora en campo de la agrupación deportiva San José. Decíamos esa ocasión de Plusco y de Dima, pero parece que ha sido un espejismo porque sigue siendo el Pedrera el que lleva la iniciativa en este, en esta fase del partido. Ahora la ha recuperado Dima, que quiere salir. Dima le enciman por detrás, le han quitado la pelota. Balón largo para Abraham, Abraham que quiere llevarse el cuero. Sigue Abraham, Abraham que se da la vuelta. Abraham busca compañero desmarcado, ya le han encimado, recupera la pelota la agrupación deportiva San José. Ahora es Diego Rosado, Diego Rosado atrás, la rifa el equipo cañamero, balón al corazón del área, le puede caer a Zampi, ¡fuera! Estaba la jugada invalidada por fuera de juego, no valía, pero estaba completamente solo Zampi. Es verdad que vimos luego el banderín, el alto del juez de línea, pero el balón le había caído a Zampi, que cruzó en exceso. Pero ronda el gol ahora el Pedrera, que insistimos está mejor que el San José en esta fase del encuentro. Ha sacado Inma, quería prolongar Plusco, no llega Plusco. En segunda instancia buscaba alcanzar la pelota Kiki, tampoco ha podido llegar Kiki, protegió Soto. Y el balón se acabó perdiendo por la línea de fondo. Saque de portería para el conjunto del Pedrera. Saca el balón el portero, ha tocado Jesús Gullón. El balón directamente fuera por la línea de fondo. Siguen haciendo ejercicios de calentamiento. Está Javi Núñez y Marco Gullón. Pero claro, estamos hablando de un lateral zurdo, un central. Son jugadores que en un principio no podrían resolver. Cuidado, que se le complica la vida ahora a la agrupación deportiva San José. Gol. Gol del Pedrera. Otra desaplicación defensiva y vuelve a marcar el Pedrera. No acertó a despejar. Decíamos que estaba encimando, que se estaba yendo arriba el equipo pedreteño. Y acaba de marcar el 2-1. Acaba de anotar el segundo tanto. Gol del Pedrera, le da la vuelta al marcador. Minuto 79, van a quedar 11. Más lo que quiera prolongar el colegiado. Pero acaba de marcar el Pedrera. Ahora discute Mario Vejines con alguien en el banquillo de la agrupación deportiva San José. Ahora hay un futbolista del Pedrera que parece que se ha hecho daño y ahí está. No sé si ha sido Abraham el futbolista que ha marcado el tanto. Pero el San José, que se las prometía muy felices con ese 0-1 al descanso, acaba de ver cómo se pone por detrás en el marcador. Con ese tanto primero de Mario Guerrero y ahora de Abraham. lo estaba mereciendo en la segunda parte, quizás el Pedrera, que estaba acercándose a los dominios de Isma. Bueno, pues ha marcado el Pedrera, se pone 2-1. Y ha sido marcar y tirarse al suelo uno de sus futbolistas, quejándose de los típicos calambres. Iban desde la Agrupación Deportiva San José a ayudarlo a estirar. Ahora se ha incorporado, pero a todo esto nos hemos comido ya 2 minutos después del tanto, sin que se reanude el juego. Ahora se retira cojeando el futbolista del Pedrera. Está bastante cojo, ¿eh? Bastante cojo, tiene que ser ayudado por el masajista y por un compañero. Se va a producir el cambio, entendemos, y vamos a ver, porque va a poner la pelota en movimiento la Agrupación Deportiva San José. No sé si se ha producido el cambio. Va a haber cambio en el Club Deportivo Pedrera. Se retira, creo que es Jesús Guerrero, pero va completamente cojo, ¿eh? El futbolista del Pedrera se ha retirado, es Jesús Guerrero, sí. Va completamente cojo en ese calambre. Lo ayudaron a estirar en la Agrupación Deportiva San José, pero no han podido recuperar al futbolista del Pedrera. Ojo al envío, la tiene Mario Vejines. Mario Vejines, que busca plusco. Ahora el San José tiene urgencias. Se quita la pelota de encima el Pedrera. Mientras tanto pasa el tiempo, ahora el San José juega contra el Pedrera y contra la hora y con un marcador adverso. Cuidado, por cierto, a posibles contras, porque ahora mismo está bien el equipo pedreteño. Ojo al envío, balón directamente fuera. Se anticipa para mandarla directamente fuera Dani. Y mientras tanto, pues sigue con Iván Zampi, ahora con Dima. Va a poner la pelota en movimiento y ahora tarda en llegar el balón. Claro, esto es las estratagemas de los equipos que ganan. Esto lo hacen todos. Va a poner la pelota en movimiento Jesús Cullón. Vamos a ver, el exjugador del Calavera, senior de primer año, busca a Kiki. Kiki se quiere dar la vuelta. Ahí está el MVP de la temporada en la Agrupación Deportiva San José. Se va al suelo, dice Rúa Arellano, que el saque favorece a la Agrupación Deportiva San José. Pues yo, o hay falta o es Kiki el que echó la pelota fuera, ¿eh? Pero banda para el San José, era lo único que no hubiera pitado. Allá va el envío, la quería buscar Kiki. Kiki no llega, le puede caer la pelota a Carlos García. No le salió bien el control, no pudo perfilarse para el disparo. Ahora llega Mario Espinar, que se anticipa. Le falta Álvaro Díaz, que es otro joven valor de primer año que ha firmado del Calavera la Agrupación Deportiva San José. Y le falta también Guti, el futbolista ex de la Lebrijana, es de la Peña Rociera, del Dos Hermanas, que es una de las grandes apuestas para el eje de la zaga, y que, bueno, pues su falta en el día de hoy la está notando la Agrupación Deportiva San José. El balón para Isma, todavía queda tiempo. Vamos a ver si puede conseguir al menos el empate el equipo cañamero. No se veía como un buen resultado hace unos minutos, pero con este 2-1... pues empieza a no ser tan malo el poder rascar un punto de aquí del Municipal de Pedrera. Recuerden que marcó el San José, marcó Diego Rosado, pero que empató en la segunda parte Mario Guerrero y puso por delante a los pedreteños a Abraham. Ahora gana el equipo de Fran Díaz, minuto 83, 7 más el alargue. Juega también con el crono en contra la Agrupación Deportiva San José. Mueve el equipo cañamero, ahí está Carlos García... jugando al eje de la zaga. La pelota la tiene Albi atrás. La pelota la tiene Isma, que no lo acaba de ver claro. Finalmente opta por meter la pelota a Carlos García, que se había colocado en posición de lateral diestro. La manda hacia adelante, no se quiere complicar la vida ahora Soto. Vamos a ver, Soto, que a punto estuvo de complicarse la vida, pero al final sacó bien el balón. La tiene el conjunto del Pedrera, indicado falta Rúa Arellano, balón para el equipo de Fran Díaz. Se queda en el suelo, claro, esto es la más viejo que el hilo negro. Se queda en el suelo el futbolista pedreteño, se queda en el suelo Bermú, otro ex del Ventipo que ya ha entrado en la segunda mitad y que es un futbolista ya veterano. Es verdad que ya es un futbolista veterano, pero que es un jugador sensacional para aguantar la pelota Cambio de nuevo en la agrupación deportiva San José. Se ha retirado Jesús Cullón. Entra Javi Núñez, cambio en el lateral zurdo, es hombre por hombre. No sé si es que Javi Núñez a lo mejor es un futbolista más ofensivo. Lo veremos. Ahora intentaba Dima, le hicieron falta. Se tiene que levantar el exjugador del Sevilla. Va a poner la pelota en movimiento Carlos García. Carlos García sin perder un segundo. Cambia la orientación, se incorpora Mario Bejines. Mario Bejines buscando a Diego Rosado. Ahí está el autor del gol cañamero. Entre dos contrarios sigue Diego Rosado. Diego Rosado que quiere caracolear, la puede perder. Se queda la pelota el equipo del Pedrera, pero vuelve a recuperar ahora la agrupación deportiva San José. Otra vez Diego Rosado, otra vez quiere entrar por donde no cabe. La pelota la recupera Carlos García. Carlos García que mete el balón. Se colgaba la pelota, quería tocar la Plusco, pero toda la ventaja fue para Luis, que se queda con el cuero. Llegaba ahora en la presión Diego Rosado, que lo que hace es que el futbolista ataje el balón con las manos. Pues son 86, en 4 minutitos más alargue es lo que le queda al San José si no quiere empezar perdiendo la temporada. El año pasado el San José, todavía con Juan Carlos Menudo en el banquillo, ganaba 0-3 el primer partido al Club Deportivo, a la Unión Deportiva Bellavista. Vamos a ver, porque de momento no está teniendo suerte en su debut en el banquillo Nando de la Rosa. Ha hecho buena pretemporada la agrupación deportiva San José. Había perdido con el Córdoba de la Liga Hypermotion. Y había perdido también con el Dos Hermanas, que es un aspirante a subir a segunda ref. Estuvo cerca de hacerlo ya el año pasado, pero luego había hecho buena pretemporada. Además había dejado buena imagen ante equipos de tan superior categoría. Hoy la verdad es que la primera parte del San José ha estado mandón, pero en esta segunda mitad, sobre todo a raíz del empate, que yo creo que el gol del empate es una desaplicación, un error puntual del equipo cañamero que tenía hasta ese momento el partido controlado, pero a raíz del gol, el gol ha sido una losa, ¿eh?, para el equipo de Nando de la Rosa. Mueve la pelota el San José, vamos a ver si todavía tiene ocasiones para conseguir empatar el partido. La pelota la tiene Kiki. Kiki jugando con Dima. Dima se quiere marchar. Ojo a la entrada. Menos mal que no le ha cazado, porque la entrada era criminal. Sigue Dima. Dima se quiere marchar. Se mete en el área Dima. Recuperó la pelota al final. Estuvo cerrado por cuatro. Claro que Dima tiene que cerrar el balón. Ahora se va al suelo. Dice Rua Arellano que no ha pasado nada. Llega Soto a meter cizaña. Intentan quitar de en medio a David López. Y ahí está David López. David López que también se ha cabreado, porque Soto está en plan justiciero. Vamos a ver. Kiki está diciendo que entren las asistencias. Parece, no sé si tiene sangre en el rostro el futbolista del Pedrera. Y de momento el juego parado. Llega otra vez Soto. Otra vez Soto. Está intentando Kiki que se incorpore Dani. Claro, intenta jugar sus bazas el Pedrera. Se está calentando el partido. David López está tremendamente cabreado. Claro, es que el problema es que pasa esto. Y ya no es que pase esto, es que llega Soto. Y al final el amonestado es ¿quién? Amonestado, no sé si es el dorsal número 7 del Pedrera. Pero bueno, no, era Juanmi el jugador amonestado. Ha indicado falta favorable a la agrupación deportiva San José, Rua Arellano. Pero aquí está Soto, que es el capo, ¿no? Llegando a todas las jugadas. Y claro, David López, que le ha visto venir, que también es un jugador veterano, ha dicho, ¿tú a dónde vas? Bueno, a ver qué es lo que pasa ahora. A ver qué está indicando el colegiado. Bueno, pues le dice, le da la pelota al Pedrera. Y a todo esto nos metemos en el minuto 89. Bueno, pues Rua Arellano que se le está yendo el partido de las manos también. Había pitado falta a favor de la agrupación deportiva San José. Ha cambiado el discurso. Y ahora va a ser Dani. que toca la pelota, mientras más lejos mejor. Ruarellano no sé qué está mirando, pero el balón no se saca y el Pedrera va a ser el que ponga la pelota en movimiento. Bueno, pues allá va el cancerbero del equipo local. Está Dani ahora encarado con Dima. Otra vez Dani encarado con Dima. Y Dima tiene que ser lo suficientemente, tiene que tener la altura de mira suficiente para mantener la cabeza fría. Ahí está Dima. Ahora está marcado por Iván Padial. A poner la pelota en movimiento la agrupación deportiva San José. Preparado Isma, que la va a pegar el largo. Sigue Isma con el balón. Balón el largo. La va a buscar por alto Plusco, que no llega a tocar. Está reclamando córner el equipo cañamero, pero dice que saque de puerta. Se celebra el saque de puerta casi como si fuera un penalti. En el municipal de Pedrera será el equipo pedreteño el que ponga el balón en movimiento. Bueno, estamos ya en el tiempo de prolongación. Queda lo que quiera prolongar Ruarellano. No hay ningún gesto, ningún cartelón desde el banquillo, ningún gesto de sus jueces de línea. Pero ya estamos en tiempo de prolongación. Pierde la agrupación deportiva San José 2-1. Ojo al envío. La pelota se va a ir directamente fuera. Va a jugar Isma de portería. Se le acaba el tiempo a la agrupación deportiva San José, que va a empezar con derrota su andadura en la primera división andaluza, el año de su 75 aniversario. Cuidado ahora, que se equivoca Javi Núñez. Puede llegar el tercer tanto. El remate la ha parado. Ahora Isma, qué parada se ha marcado el portero. A punto de llegar el tercero. Claro, ahora ya sí hay que tomar riesgos. Ahora ya hay que irse arriba con todo. Y ahora hay que dejar espacios atrás, ¿no? Pero insisto, el San José tenía el partido muy controlado hasta que ha llegado el empate a uno. Con el empate a uno, el equipo cañamero se ha ido del partido y el Pedrera ha sido mejor. Ojo ahora, se mete en el área de nuevo el equipo pedreteño. El remate de Mario Guerrero por encima de la portería. Pide la hora el municipal de Pedrera. De momento no mira su reloj Ruarellano. E Isma, que va a ser el que ponga el balón en movimiento desde su portería. Ya va Isma. Isma, que juega el largo. La quiere peinar Plusco. No llega Plusco. Vamos a ver, en segunda instancia la busca Plusco. Se la deja aquí. Y vamos a ver qué inventa. Ahí está el mago del San José. Quería sacar la pelota. Se embolica, que tiene muchos apuros. Ha llegado Albi ahora, que trata de sacar rápido. Le pedían falta a Albi. Se queda en el suelo Manillares, se queda en el suelo el futbolista del Pedrera. Y al final lo que ha dado el colegiado creo que es saque de banda, pero para el Pedrera. Bueno, pues va a poner la pelota en movimiento el equipo de Fran Díaz. Va a jugar Iván Padial. Iván Padial, que pierde la pelota, recupera la agrupación deportiva San José. Vamos a ver lo que le queda al partido, porque mucho ya seguro que no. Va a poner la pelota en movimiento el San José. Trata de jugar rápido el equipo cañamero. Ha llegado echándose al suelo Mario Guerrero. Balón a saque de banda para el San José. Va a poner la pelota en movimiento. Por cierto, existen los cambios volantes. Podría volver Fernando al rectángulo de juego, que fue sustituido, pero de momento no lo entiende así Nando. Ojo al envío, quería peinar Plusco, pero no había nadie en busca del remate. Se queda la pelota otra vez el equipo del Pedrera. Recupera Mario Espinar jugando con David López, que juega atrás. Y es que hay que mandar el balón hacia adelante. Vamos a ver lo que hace. De momento no pita Ruarellano, pero debe estar ya casi para hacerlo. Lo intentaba Plusco. Vuelve a recuperar el Pedrera. Le falta profundidad, ¿eh? Le falta ataque a la agrupación deportiva San José, que tiene muchos problemas ahora para generar peligro. Muy cansados jugadores como Diego Rosado, jugadores como Plusco. Pocas alternativas en el banquillo. Va a poner la pelota en movimiento la agrupación deportiva San José. Le dice que saque a Mario Vejine Ruarellano. De momento no pita el colegiado, pero estamos ya casi en el 95. El balón lo juega el Pedrera. No hay falta. Vamos a ver, lo va a intentar la agrupación deportiva San José. Javi Núñez por la izquierda. Quería buscar a Dima. El pase horroroso. Y la pelota se acaba perdiendo fuera del campo porque llega Zampi, que la manda hasta donde tengo aparcado el coche. Y bueno, todo esto, aunque te duele, como Radio Rinconada, como aficionado del San José, te duele todo esto, pero sí es cierto que si fuera la inversa, pues el San José haría exactamente lo mismo, ¿no? Intentaría jugar con el crono a su favor, como está haciendo el Pedrera en estos compases finales, minuto 96, yo creo que se va a acabar ya, ¿eh? Que no va a haber tiempo para más. Saca el Pedrera de banda, no pita el final de momento Rúa Arellano. Vamos a ver si tiene una última la agrupación deportiva San José. Lo intentaba Diego Rosado, pero Diego Rosado ya no puede con las botas, ¿eh? Diego Rosado ya no puede con las botas. Se va a acabar el partido, va a ganar el Pedrera, va a perder la agrupación deportiva San José. No pita todavía el colegiado, ahora Plusco el que peinaba la pelota. Llega un jugador del Pedrera, toca el balón, Mario Espinar mandando la pelota hacia adelante, recupera Abraham, el último en tocar ha sido Javi Núñez, la pelota en saque de banda para el Pedrera, estamos en el 97, y vamos a ver el saque del Pedrera. Lo peor ya no es que el tiempo que quede, es que el San José no ha generado en todo ese tiempo, a excepción de la ocasión de Plusco en ese balón que le da a Dima, que acaba parando el portero. Con empate a uno, el San José prácticamente no se ha asomado a los dominios de Luis en la segunda parte. Tiene que mejorar, ¿eh? Tiene muchas cosas que mejorar el equipo cañamero. Insisto, aquí ya está prácticamente todo el pescado vendido, ¿eh? Por cierto, que acaba el partido en Osuna, 0-1 ha ganado el Palomares. El Osuna, otro de los aspirantes al ascenso, que también empieza con derrota, como la que está a punto de certificar la agrupación deportiva San José. El balón en saque de lateral es para el Pedrera. Ha marcado, por cierto, el Alcalá, que gana 1-0 al San Marcos. Sigue ganando el Lora 1-0 al Villaverde. Vamos a ver, la agrupación deportiva San José intenta tocar la pelota, se la quiere llevar el equipo cañamero. Ahí está echándose al suelo Kiki, queriendo llevarse la pelota. Ha indicado balón para la agrupación deportiva San José. El colegiado, no, ha dado el balón al Pedrera. Había dado el balón al San José el juez de línea, pero le ha rectificado el colegiado y ha dicho que balón para el Pedrera. Bueno, pues estamos llegando al final, ¿eh? Estamos ya casi en el 97, 97 y medio. Y la verdad es que ya no es que no quede tiempo, ¿no? Es que da la sensación de que aunque quedara media hora, el San José ya está muy cansado y ya no da para nada. Bueno, pues se acabó el partido. Final, ahora sí, ganó el Pedrera. Perdió el San José, que se adelantó en el marcador en el minuto 44 por medio de Diego Rosado, después de un excelente cabezazo de Plusco. Empató en el 56 en una desaplicación defensiva Mario Guerrero. Hasta entonces el partido estaba muy bien controlado por el equipo cañamero. A raíz de ese momento el San José fue desapareciendo progresivamente. Tuvo una opción en una contra de Plusco, que acabó en un pase a Dimas, que estrelló contra el cuerpo de Luis, y Abraham al final acabó marcando en el minuto 83, dejando al San José con 0 puntos en su estreno liguero. Bueno, pues habrá que intentar revertir la situación la semana que viene en el Felipe del Valle frente al Alcalá. Será el primer partido en casa y, por cierto, será a puerta cerrada, así que habrá que

todo, Antonio Borrego para el 104.7 con José Leandro Benítez en el control técnico. Mañana, a partir de las 11, Regional Deportivo con Iván Salgado, y desde las 12, en el nuevo Ramos Yerga, Rinconada La Palma, el estreno de los de Raúl Carmona en División de Honor. Mañana nos escuchamos, mañana más radio. Hasta entonces, un saludo y muy buenas noches.

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